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0: Es la hora 21:28 minutos.
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1: En las plataformas digitales se destaca Las dos caras de la ley, en Netflix. Es un nuevo thriller judicial que explora los límites entre la justicia y la corrupción. Es ideal para quienes disfrutan de las historias de abogados y conspiraciones. En Max está disponible Tráfico Aéreo, thriller que combina tensión, acción y decisiones extremas dentro de una situación límite en pleno vuelo. Otra de las buenas posibilidades es la nueva temporada de la serie Atasco, en Prime Video. La serie mantiene su fórmula de relatos independientes que nacen de una misma situación. Un gigantesco embotellamiento que paraliza a decenas de conductores y pasajeros. A partir de ese punto de partida, los nuevos episodios construyen un mosaico de historias donde conviven el humor absurdo, la sátira cotidiana y situaciones tan reconocibles como inesperadas.
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1: Es la hora 22, 26 minutos.
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0: Es la hora 22:45 minutos.
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0: Agus Bernasconi y Yami Safdie. Besos en pausa.

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0: Es la hora 23, 21 minutos.
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0: Es la hora 23:56 minutos.
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1: Es la hora 1:20.
2: Buenas noches.

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1: Es la hora 2, 24 minutos.
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0: Es la hora 2:45 minutos.
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1: Yeah. 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

0: 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Es la hora 3:02 minutos. 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
0: Agus Bernasconi y Yami Safdie. Besos en pausa.

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0: 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Es la hora 4, en punto.
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Es la hora 5:03 minutos. 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
0: My Towers, una nada más.

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0: Es la hora 6:11 minutos.
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0: Es la hora 6:51 minutos.
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0: Es la hora 7:26 minutos.
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0: Es la hora 8:25 minutos.
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1: Un minuto de noticias en Grupo Shopping. En Córdoba, Claudio Barrelier declara ante la justicia. El principal sospechoso por el femicidio de Agostina Vega prestará declaración indagatoria este martes ante el fiscal Raúl Garzón. El imputado escuchará la acusación formal por el crimen del adolescente ocurrido en Barrio Cofico. El proceso judicial continuará mañana miércoles con las indagatorias a los otros dos detenidos por presunto encubrimiento. En deportes, la selección argentina debuta en el Mundial. El equipo nacional inicia hoy la defensa de su título ante el seleccionado de Argelia. El encuentro comenzará a las 10 de la noche en el estadio de la ciudad de Kansas. El pronóstico para el día de hoy: neblina por la mañana con cielo mayormente nublado por la tarde. Vientos del sudoeste, máxima 18 grados.
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0: Es la hora 8:52 minutos.
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0: Buenas, buenas, buenas, buenas, buenas. Pero cómo les va, pero cómo andan. Así arrancamos en la mañana de Loca Suelta. Así arrancamos en este Loco Un Poco. Así arrancamos este martes. La mañana que tenemos. Creo que es el día de hoy. No sabe el que sabe jugar Argentina. O sea, se sabe, sabe. Si hoy juega el campeón, sí, les regalo sol, tranquilos. Bueno, gente linda, pues fin de semana en algunos casos, fin de semana largo, para otras personas no, para otras personas, qué sé yo, puedo estar entrecortado con un poquito de laburo. O en mi caso, descansé, laburé, descansé, y así. Pero acá estamos, para activar la mañana de hoy en vivo y hasta las 13. Hoy aparte día martes, no cualquier martes más, hoy tengo sorteos, hoy es martes, martes de cassette, martes de cassechi. Y en la última hora del martes de cassette hoy, canciones mundiales. Me traje yo, me vine hasta luqueado para la ocasión, me traje la del 94, la suplente. Qué linda que está. Argentina,
1: ¡vamos arriba!
0: Fue Argentina y Smart de Cassette, me viene con ella. Semana que viene me traigo la nueva, pero hoy me vine vestido para la ocasión el martes de Cassette, Quiero que sepan. Señoras y señores, damas y caballeros, amigos y amigas, buena jornada para todo el mundo. En vivo y hasta las 13 en Loca Suelta, hacemos esto que se llama Martes de Cassette.
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Esto es The Clash, así arrancamos en este martes de cassette. 14 ya pasaron de las 9 de la mañana. En este 16 de junio del 2026. Mira, tenemos todos 6. 6. Bueno, 16 de junio de este 2026. ¿Alguien cumpliendo años por ahí? Un abrazo grande desde acá y ojalá que la pasen súper, súper bien y que tengan una gran, pero gran jornada. Quizás algún festejito ya arrancó ayer, ¿no? Y ayer, medio tarde, post 12. Esos partidos que estamos viendo ahora a la madrugada. Que decís, ¿quién estoy viendo? No tengo idea. Pero a ver qué puse en el PRODE. Chicos, no le pegué nada. ¿Qué pasó este fin de semana con los partidos? Toda sorpresa. Estoy con un punto, creo que sumé. De ahora. No, va. Igual después decís, no, mejor este, mejor que no le pegue. Viste que tirá la. Estoy para no pegarle a este. Que pierda España. Bueno, este martes de cassette, gente linda, acá estamos, equipo listo, preparadísimo también para activar la mañana de hoy. Actualizo rápido, temperatura en Córdoba, está hermosa la mañana, pero fresquita, sí. 4 grados 9 décimas tenemos en este momento. 97 el porcentaje de la humedad. Viento del sector oeste a 4 kilómetros por hora. Visibilidad 9 kilómetros. Para hoy, hermoso, porque se prevé una máxima que rondaría los 18 grados. Lindo, lindo, compro. Bueno, 18 grados para hoy. Para mañana, mañana miércoles, mínima 6, máxima 18. También con cielo mayormente nublado. Jueves, mínima 12, máxima 16. Viernes, en esta especie de semana corta, mínima 10 y la máxima que rondaría los 17 grados. Bueno, lo que se nos viene los próximos días, para que lo tengas ahí en cuenta y presente en la mañana de hoy. El abrazo enorme para quienes ya están conectadísimos en la jornada de hoy del otro lado, bancando como siempre desde tempranito a través de FM 94.7, Loca Suelta, en la aplicación TuneIn, que te la descargas gratis, ya sabes, en el celu, y buscas Loca Suelta. Y si no, desde cualquier dispositivo, celular, computador, Smart TV, te vas conectando en locasuelta.com.ar. locasuelta.com.ar, ingresás, haces clic donde dice radio en vivo. Abrazo para quienes ya están por ahí, abrazo enorme. No puedes escuchar, tenés ganadores de la semana, tenés absolutamente todo, así que ahí estamos. locasuelta.com.ar, radio en vivo, te vas conectando por ahí. Gente linda, vamos. Mi nombre es Diego Galo, placer gigante, como siempre, @diego.galo para encontrarnos a través de las redes sociales. Buen martes de cassette para todo el mundo.

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0: Esto es Roxette para ser Dangerous. 9 de la mañana, 28 minutitos. Equipo listísimo de este lado, como te decía recién. Bueno, hoy tenemos martes de cassette. Martes de coser, sería bueno también. Martes de cassette en vivo y hasta las 13. Pero ya en un ratito te voy a explicar cómo vamos a hacer la última hora de hoy. Porque hoy la última hora son canciones mundiales, pero que se va a dividir en dos. Y ya te cuento de qué se trata. Y me vas a tener que ayudar, obviamente. Porque mi memoria quizás es un poco frágil. Quizás no está al 100%. Entonces, me vas a tener que ayudar, pero ya te voy a decir cómo. Ya te voy a decir en un ratito. Además, hay premios. Hoy juega la Argentina. Vamos a estar hablando de todo lo que dejó el fin de semana. Lo que dejó el pro de chico, no le pegué absolutamente casi a nada. Un poco indignado con eso porque digo, pero si yo, en teoría, debería, o creo yo, considero que... ¿Sabes qué me siento? Me siento como en la pista musical. Me siento en la pista musical y digo, ¿cómo puede ser que no la adivinen? Claro, pues yo estoy todos los días con esto. Y después digo, me siento así en el pro de mente, digo, pero si yo, en teoría, sé de fútbol, digo, no... Bueno, le va a ganar España a Cabo Verde. O sea, todos pusimos 4, 5, 7. Como Francia, que juega hoy. Como... Bueno, el de Alemania, nadie. Suerte, ahí no le pegó nadie, ¿viste? Es como... La puedo decir, bueno, si yo no le pegué, el resto no le pegó. No le pegó. ¿Me entendés? Digo, ¿que acaso no sé más? Nunca supe, capaz. Claro. Pero hoy juega la Argentina, así que ya en un ratito tengo sorteo, dicho sea de paso, Sorteo espectacular. Eso que a ustedes les gusta. Eso que a ustedes les gusta. Sí, ya lo conozco. Bueno, así que para eso te invito a que te vayas sumando a través de las redes para no perderte de nada. En nuestro Instagram, @locasueltok. Locasueltaok. Búscanos, seguinos y ya en un ratito activamos sorteos. Además, por si no sabías, hemos actualizado ya la semana pasada, obvio, ¿no? Nuestros logos, tanto de Instagram como de WhatsApp, en Mundo Mundialista. Que hasta a mí me cuesta por ahí. Digo, che, esto es, ¿no? ¿Estoy entrando bien? Sí. Así que está, con las tres estrellitas, @locasueltok. Por otra parte, agéndate nuestro WhatsApp, 351-56-90, como el dial de la radio, 94.7. 351-56-90-94.7. Estamos también ahí conectadísimos, mandame mensajitos, programate canciones para este martes de cassette y déjatelo siempre agendado porque nunca sabes cuándo lo vas a usar, Locasuelta.com.ar, desde cualquier dispositivo para escucharnos en vivo, chequear ganadores de la semana, bueno, todo te sale por ahí, así que locasuelta.com.ar. Redes activas y habilitadas, ya te leo, tengo mucho mensaje hoy, Hoy, aparte, debuta la Argentina, 22 horas, vamos a estar hablando de eso, de un posible 11, juega el Dibu o no juega el Dibu, llega o no llega. Pero además, 10 de la noche, ¿a dónde se ve?
1: En el tele, Galo.
0: Sí, pero ¿a dónde se ve? ¿Sí? ¿Hay juntadas? Medio tarde, está medio frío. Y te decís, uy, en semana... Decís, no, lo vemos acá en casa, tranqui. ¿Se ve desde la cama? Me duermo, yo me acuerdo, me duermo. Bueno, ya también quiero saber cómo lo van a vivir ustedes. O el famoso, a mí no me interesa. Y está bien, que no, si no te importa, está bien también. Si Carlos, yo voy a comer, voy a poner la serie y nada. Ya. También bancamos esa acá, Cervos, está bueno.

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1: Un minuto de noticias en Grupo Shopping. En Córdoba, Claudio Barrelier declara ante la justicia. El principal sospechoso por el femicidio de Agostina Vega prestará declaración indagatoria este martes ante el fiscal Raúl Garzón. El imputado escuchará la acusación formal por el crimen del adolescente ocurrido en Barrio Cofico. El proceso judicial continuará mañana miércoles con las indagatorias a los otros dos detenidos por presunto encubrimiento. En deportes, la selección argentina debuta en el Mundial. El equipo nacional inicia hoy la defensa de su título ante el seleccionado de Argelia. El encuentro comenzará a las 10 de la noche en el estadio de la ciudad de Kansas. El pronóstico para el día de hoy: neblina por la mañana con cielo mayormente nublado por la tarde. Vientos del sudoeste, máxima 18 grados.
0: 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Modo viajero, tips, datos y todo lo que necesitas saber antes de viajar.
2: Hoy elegir un hotel parece más fácil que nunca, pero también más engañoso, porque muchas veces reservamos viendo fotos perfectas y terminamos descubriendo que el problema no era la habitación, era todo lo demás. Por eso, los viajeros frecuentes siempre te dicen algo muy simple: un hotel no se elige por cómo se ve, se elige por cómo te hace viajar. Y ahí hay detalles clave que cambian completamente una experiencia. Por ejemplo, la ubicación real, si tiene transporte cerca, si hay ruido en la zona o incluso si las fotos fueron tomadas hace 10 años. De hecho, cada vez más gente hace algo que es muy importante: primero leer las críticas negativas de cada uno de los alojamientos y después buscar si hay fotos que sacaron los viajeros. Porque si 100 personas distintas se quejan de lo mismo, probablemente sea verdad. Y otro error muy común: elegir el hotel más lindo, pero que después está lejísimo de todo. A veces terminas gastando más en taxi, en tiempo, en cansancio, que en una habitación. Por eso, siempre ten en cuenta de no buscar el hotel perfecto. Busca el hotel que mejor encaje con el viaje que querés hacer. Porque al final, un mal hotel te puede arruinar un gran destino y uno bien elegido puede mejorar muchísimo el nivel de un viaje normal.
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1: Bueno, ahora sí, vamos a actualizar datitos del tránsito a esta hora. Algunas demoras que se registran sobre Avenida Colón, desde Chubut hacia Mano que va al centro. También desde Figueroa Alcorta, ¿eh? Esto que incluye desde, en realidad, hacer Costanera y salida de Costanera, Intendente Mestre, hacia también Avenida Colón. Por último, algunas demoras por Avenida General Paz desde calle La Rioja y hacia la zona de Patio Olmos. Datita del tránsito que necesitas a esta hora para moverte por la ciudad.
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16: En las plataformas digitales se destaca Las dos caras de la ley, en Netflix. Es un nuevo thriller judicial que explora los límites entre la justicia y la corrupción. Es ideal para quienes disfrutan de las historias de abogados y conspiraciones. En Max está disponible Tráfico Aéreo, thriller que combina tensión, acción y decisiones extremas dentro de una situación límite en pleno vuelo. Otra de las buenas posibilidades es la nueva temporada de la serie Atasco, en Prime Video. La serie mantiene su fórmula de relatos independientes que nacen de una misma situación. Un gigantesco embotellamiento que paraliza a decenas de conductores y pasajeros. A partir de ese punto de partida, los nuevos episodios construyen un mosaico de historias donde conviven el humor absurdo, la sátira cotidiana y situaciones tan reconocibles como inesperadas.
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martes de cassette, Belinda. Que dijimos, che, si estuvo en la apertura del mundial el otro día. Digo, esa es Belinda. Pero Belinda más joven que cuando era joven. Escúchame una cosa, agarrá tu celular porque activamos sorteo en la mañana de hoy para que participes. Y no solamente eso, sino para que ganes. Hoy es para que ganes, ¿entendés? Hoy es para que ganes. Entonces, ya mismo, tenés que agarrar tu celular, tenerlo por ahí a mano. Y empezar a participar, ¿por qué? Y porque esta noche juega la escaloneta, esta noche juega la Argentina. Y qué mejor que meterle un premio a RG.

¿Y cómo se reactivan todos estos temas de nuevo, no? Escúchame una cosa, porque nuestros amigos de Salió Picada, yo que les dije el otro día, me trajeron un regalo a mí, que de dicho sea de paso lo aproveché el fin de semana, comí súper rico, me trajo el viernes a la tarde, digo, ¿qué se la voy a dejar acá a los chicos? Y ya se va. Escucha, así que me dice, hagamos una cosa, le digo, mirá, algo le tenemos que regalar a la gente, le digo, Charlie, tenemos que regalarle algo a la gente, si no, mirá, me van a venir a buscar. Me dice, despreocupate. Hagamos una cosa, metemos un sorteo, y ya está. Así que, escúchame bien, tengo picada premium para 4 personas, que en realidad son 4, pero que pueden ser 5, que pueden ser 6, porque son bastante grandecitas, para que te ganes en la mañana de hoy, mira lo que es la foto que está en el Instagram, chico, tengo ganas de tirarme de cabecita ahí. Bueno, no, decir que yo ya estuve.

0: probando y comiendo. No, los quesitos. Estos roll de acá atrás, color verde. ¡Uy! ¡Oh! Aceitunitas negras. Quesito Roquefort. Tenía unos tomatitos también ahí, viste, así todo condimentado. Cheddar, porque te trae unos nachos ahí como para va picando ahí también por ahí. Tabla espectacular. Che, son dos requisitos mínimos, básicos y fundamentales. La primera es obviamente dejarme tus datos. Y la segunda, pero no por eso menos importante, seguirnos en redes. Arroba locasueltok y están etiquetados ahí. Arroba saliopicada.ok. Saliopicada.ok. Están etiquetados por ahí. Mirá que Charlie me dijo, mirá que yo voy a estar muy, pero muy atento a quienes nos siguen en las redes. Y de ahí va a salir el ganador. Así que, yo que ustedes... Sí, a modo de devolución de gracia aparte. Para, punto número 2, le podés pedir una picada para hoy igualmente, ¿no? O sea, claro. Pues yo le digo, che, ¿cómo hacemos? No, me dice, quédate tranquilo. Hoy te llega antes del partido, ¿eh? O sea... Digo, ¿cómo hacemos con el pelo? ¿Cómo lo entregamos? Me dice, no, reparte, nosotros vamos a estar repartidos hasta las 10 de la noche, me dice. Así que, se olviden. Ahora no volvimos. Perfecto, listo, le digo. Quedamos así. Quiero ganar la tercera. Picada Premium para 4 de nuestros amigos de Salió Picada. Nombre, apellido, últimas 3 del DNI. Y obvio, seguirnos en las redes. Arroba locasueltok. Saliopicada.ok. Están etiquetados ahí en la publicación, igualmente en el Instagram. Pero te aviso por las dudas.
1: Quiero ganar la tercera.
0: ¡Vamos! Aparte, viste que la picada. Partido. Porque es 10 de la noche. Es justo, podés ir picando. Vaya la redundancia, algo. Porque si no, viste, el comer es como. Uy, no quiero comer ahora. Quiero picar. Vamos. Perfecto. A seguirnos en las redes, a dejarme tus datitos vía Instagram y si no también vía WhatsApp, previamente siguiéndonos en las redes, 351-56-90-94-7. 351-56-90-94-7. Oh. Ya sé que esto no es martes de casé, pero escucha. No, ya empiezan a sonar todos estos, tío, me hace bien.
1: Ahora no volvimos a ilusionar.
0: Hace bien porque me trae recuerdo de campeón. Sí, señores. Sorteo. En marcha.

0: Esto es DJ Méndez para ser Lady, señoras y señores. Me voy a leer mensajes 351-56-90-94-7 arroba loca suelto gay. Para seguirnos en las redes, se va el premio de nuestros amigos de Salió Picada, ok, picada espectacular para esta noche, para el partido de la Argentina, para el debut mundialista, es una picada mundial. Tenés que seguirnos en las redes de Loca de Salió Picada y además a participar con tus datitos, ¿sí? Y mandarle la publicación a quien quieras que participe también, o sea, sí. Participá, ganá, invitá, es el mensaje. Claro. Sí, sin lugar a dudas. Pucho Enzo, a ver. Galito, buen día, ¿cómo andás? Nada más lindo que volver después de un fin de XL con un martes de cassette. Algo de Wisin y Yandel, si puede ser. Gracias, ¿eh? Saludo. Cristian, el repartidor de Loco un Poco. Buen comienzo de semana. Gracias, Cris. Abrazo grande y ya programamos algo del Wisin. Galito, buen día. Acá full, firme en el trabajo, participando por la picada. Soy Luciana, 973. ¿Nos está siguiendo en las redes, Luciana? Galito, buen día. Así salimos con la helada de hoy para el cole. No, eso es. Se merecen y me merezco la picada. Me anoto, soy Melisa, 043. Y me adjunta foto como diciendo, mirá el frío que hacía hoy. Que como se despejó, claro, viste, se siente así de lleno el frío. Galito, cómo te extrañé. Ayer me tomé una siestita de 10 horas. ¿Cómo? Todos los de Sudamérica perdieron o empataron, Galo. Solo quedamos Argentina y Colombia para ganar en sus debuts. Mirá cómo tira ahí la data, Jesús Dato lo tiró ahí, mirá. Cómo entró Dato, ¿lo? Galito querido, tremenda picada. Me hace falta para ser feliz hoy viendo el triunfo. Soy Gabriela, 789. Me anoto, anulo mufa, Gaby, pero sí. Se dice así, pero no, tranqui. Todos queremos lo mismo. Buen día, gente, soy Pau 209. Quiero participar de la picada, gracias. Abrazo grande para toda la radio. Galito, buen día. Buen día de sol para lavar la ropa. Quiero ganar esa picada, por Dios. Si lo gano, te invitamos con mi esposa a ver el partido en casa con picada. Y pero, ya estoy llevando yo a la picada, sería. ¿Qué ponen ustedes? No digas mi nombre, pues estoy en el trabajo. Soy Laura. Che, bueno, es un poco... O sea, la invitación está rara. Porque pongan algo ustedes. Un fernecito. Galito, buen martes, buen comienzo de semana para algunos. Acá estamos, volviendo al trabajo después de estar engripada. Pensando en el partido de hoy. Tremenda la picada. Así que participo por comer para comer en familia. Que hoy nos juntamos para ver Argentina. Saludos, soy Vane, 639. Galo, por favor, un tema de BTS. Pero BTS no me entra en el martes de cassette. Ni siquiera el primer tema de BTS. Te lo debo para mañana. Claro, te lo debo para mañana. No, hoy BTS no. Galito, buen día. Feliz comienzo de semana. Buen martes. Participando por la tremenda picada. Me vendría de 10, Soy Fernanda, 193. Uno más. Galito, buen día, por acá participando por esa picada premium de Salió Picada para alentar a la selección. Soy Sofía, 934, me pone banderita de la Argentina y corazoncitos celeste, blanco y celeste. Vamos. Alguno de los mensajes en la mañana de hoy. Doble requisito, seguirnos en las redes y dejar tus datos.
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14: We'll be right back. El arranque del Mundial 2026 para las selecciones sudamericanas viene siendo más complicado de lo esperado. Paraguay cayó en el debut 4-1 frente al anfitrión Estados Unidos. Por su parte, Brasil empató 1-1 con Marruecos en el estreno mundialista de Carlo Ancelotti como entrenador. Ecuador perdió 1-0 ante Costa de Marfil con un gol sobre el final del partido. Y Uruguay igualó 1-1 con Arabia Saudita en su presentación. Hasta el momento, ninguna selección sudamericana logró ganar en su debut mundialista, algo que ha llamado la atención teniendo en cuenta el protagonismo histórico de la Conmebol. En el día de hoy, Argentina estará debutando ante Argelia a las 22 horas de nuestro país en Kansas City. Por su parte, Colombia debutará el miércoles frente a Uzbekistán. Ambas selecciones buscarán sumar las primeras victorias para Sudamérica.
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0: Esto es Daft Punk, señoras y señores. Daft Punk para hacer Around the World, 10 de la mañana, 45 minutitos en este martes de Gazette. Y ya te digo cómo vamos a hacer la última hora del programa de hoy, ¿eh? Hicimos una historia recién ahí en las redes, arroba loca suelto que hay. Si querés, ahí mismo me dejas canciones. Canciones mundiales. Canciones mundiales. Canciones mundiales. Para activar la última hora, que incluso canciones mundiales se van a dividir en dos. Ya te cuento, ya te cuento. Vos quédate ahí, quédate. ¿A dónde te vas a grabar? ¿A dónde? 351-56-90-94-7 arroba loca suelta, ok. locasuelta.com.ar. Gracias, abrazo para quienes están ahí a vivo. locasuelta.com.ar. Desde cualquier dispositivo, súmate vos también por ahí, Súmate, súmate, súmate. Estamos activando en la mañana de este día martes. Algunos ya arrancaron ayer. Mientras tanto, te digo algo que se vieron el fin de semana. Claro, fin de semana es el Día del Padre. 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Bueno. Che, picado, hablando de picada, picado está el WhatsApp. No, me encanta, todo el mundo ahí del otro lado. Muy bien. Y viste que es el día, es el solcito, es todo. Todos los años así que me voy a ilusionar. Oh, ya está, ya fue. Pero ya está. Y ahora estás ahí en una, ¿no? Es como que, ya está, claro. Bueno, 10 de la mañana 47. Dame una cancioncita y a la vuelta tengo efemérides porque tengo cumpleañeros también que entran, pero como anillo al dedo también un poquito acá para el martes de cassette. Así que dicho sea de paso, estuvo hace muy poquito, hace unas semanas nada más, en Córdoba. Así que ya tengo también ahí un poquito de efeméride musical para la jornada de hoy. 10 de la mañana, 48 minutos, sube la temperatura. A ver si se acuerdan de este himno.
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0: Esto es Don Omar para hacer su zumba. Dedicado para, bueno, todos los que hacen zumba, dicho sea de paso. Se ha dicho nunca ese chiste, ¿no? Nunca se dijo. 351-56-90-94-7. Dos cosas, porque tengo algunas efemérides por acá, pero estamos regalándote, por si recién te sumás a esta tercera horita en marcha, una picada especial. Es esta noche, para disfrutar y para vivir el partido de la Argentina como argentino. O sea, con una picada, viendo el partido. Así que gracias una vez más para nuestros amigos de saliopicada.ok, que es el requisito fundamental y excluyente. ¿Viste cómo te ponen requisito en los laburos? Requisito excluyente. Seguirlos en las redes. Te aviso ahora porque voy a decir:
1: oh, Galo, pero no, nunca gano nada. Yo quería comer queso.
0: Bueno, ¿y lo seguiste en Instagram?
1: No.
0: Y bueno. Nah. La responsabilidad, no la culpa, sino la responsabilidad es tuya. Saliopicada.ok. Arroba loca suelto ok, obviamente también. Arroba Diego.galo, también estoy ahí. Mucha gente me está queriendo sobornar, básicamente. Estoy cobrando por la picada para ganarte la otra picada. Sí. Como para que no intentes, digamos, claro. Como para que no hagas el intento. Che, así que dale, porque antes de que termine el programa, cierro por ahí. Che, y se coordina todo en el transcurso de hoy, del cierre del programa hacia la noche, para que te la lleven a tu casa. Galo, vivo en Salta. Bueno, no. Que te llegue hoy. No es en la semana, o sea, te olvidás de esta noche. Te olvidás. Che, el otro día yo subí una foto y les agradecí. Me trajeron la pelota de la final.

Por ejemplo, es el Día Mundial de la Tapa, que en España es un aperitivo que se sirve en muchos bares y restaurantes, acompañado también a la bebida. Y es como una especie, sí, no, yo voy a decir picada, pero no es picada. No. Che, hoy en la Argentina, por ejemplo, es el Día del Ingeniero. Así como ingeniero en general, conmemoración de la creación de la carrera de ingeniería, lo que se hizo tomando como base el Departamento de Ciencias Exactas en 1865 para mejorarla. Bueno, abrazo grande para todos los y las ingenieros e ingenieras o los que están estudiando algún tipo de ingeniería. Yo me anoté, estuve averiguando ahí porque quiero hacer el año que viene, este año no porque ya no me da por el tiempo y demás, pero el año que viene quería hacer ingeniería del sueño. Es un proyecto todo el año, sí. Bueno, hay que hacer trabajo de campo y quiero ir probando diferentes colchones, almohadas. Sí, la ingeniería del sueño. Un día dormiré 3 horas y veré cómo afecta. Otro día dormiré 24. Bueno. ¿Y saben quién está cumpliendo años hoy? Nuestro querido Patricio Santos Fontaner. Nacido el 16 de junio de 1979. 47 años para el Pato Fontanet, que estuvo hace algunas semanas nada más en la Plaza de la Música, Patricio Rogelio Santo Fontanet. Bueno, y todo lo que dejó, ¿no? Después de Cromañón. Todo eso. Pero que afortunadamente está viviendo en Córdoba, obviamente. El Pato Fontanet vive acá en Córdoba, más para el lado de las sierras, pero bueno. 47 años para el Pato Fontanet. Callejeros, Casa y Justicia Social, Don Osvaldo, etcétera, etcétera, etcétera. Pero martes de cassette, nos quedamos con una de Callejeros.

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0: Hoy es el gran Fito Páez para hacer a rodar la vida. Me voy a leer mensajes. Se va esta picada premium para 4, donde comen 6. Sí, 5, 6. Nombre, apellido y últimos 3 del DNI. Siguiéndonos en las redes. Sí o sí, Salió picada.org. Y obviamente las redes de la radio. Vamos.
1: Quiero salir.
0: Che, me metí la casaca del Mundial 94 de Estados Unidos. De la de Argentina, obviamente. Es la de Tony. La de Maradona, la que está el 10. Muy linda. ¿Esta qué es? ¿Estados Unidos, Canadá? Estados Unidos, Canadá. Che, porque le metí retro al martes de cassette. Comentario, qué cara de dormido Galo. Y sí, la mañana recién me levanté hace un rato. Peor sería que tenga cara de trasnochado. ¿O no? No, bueno, es una manera de decir, o sea, claro. Sería que venga de after. No, Galito querido, ¿cómo estás? Buen día, hermoso sol el de hoy. Quiero participar de la picada. Me junto con mis compañeras de Paul. Quiero llevar la picada. Soy Micaela, 983. Te quiero, como siempre, el mejor. Gracias, Mica. De Paul Dance. La fuerza que tienen que tener ahí, ¿no? O sea, como yo digo, ¿cómo haces? Galito, buen día. ¿Cómo estás? Ya acá participando. Quiero ganar. Soy Agustina, 933. Estoy siguiendo a los chicos de Salió Picada, y a ustedes, obvio. Muy bien, o sea, están haciendo lo que hay que hacer, no es que están haciendo algo, ay, mirá qué loco lo que estoy haciendo, claro, está, bien, claro. Galito querido, ¿cómo estás? Acá ansiosa por el partido, acompañada de una rica picada y amigos, qué lindo, el mejor plan, vamos Argentina, carajo. Gracias. No me dejas dato, así que es un mensaje como alentador. Perfecto, me encantó. Sí. No siempre hay que pedir cosas. No siempre hay que participar por todo. No, está bien. Salvo que se haya olvidado. Galo, buen día, quiero la picada. Porfis, mañana cumplo y lo festejo hoy para ver el partido. Soy Nadia, 519. No lo podés festejar hasta después de las 12, querida. Si no te trae mala suerte. 100 años de mala suerte son. Sí. Galito, buen lunes, martes. Qué lindo, tenemos semana corta participando por la picada. Soy Gaby, 332. Galo, buen día. Quiero la picada, por favor. Hoy toca verlo en casa con mi marido e hijas, pues anciana. Mañana se madruga y ya no estoy para estas juntadas, Espero ganar para compartirla con ellos. Soy Yami, 338. Bueno, mi pregunta tempranera fue esa. ¿Dónde barra cómo se ve el partido esta noche? Digo, arrancamos con, porque el mundial pasado, en primer lugar teníamos otra estación del año, que era el verano, y que en verano todo es mejor, ya lo sabemos. Ahora, bueno, no era verano, bueno, estaba por arrancar el verano, porque la final fue el 18 de diciembre, ahí, a días que arranque el verano, hacía calor, punto. Todo en calor es mejor. Las juntadas, el horario, la pileta. Era como todo un combo divino. Salir a la calle, no importa. Ahora nos agarra casi entrando al invierno, en un par de días nada más. Y el horario, sacando el partido del próximo lunes, que es a las 2 de la tarde para la Argentina. Hoy nos toca 10 de la noche. No, frío va a ser esta noche. Y la semana que viene, bueno, ahí ponele que cae sábado, 23 horas. La pregunta es aquí la siguiente. ¿Se activan esa juntada? Porque, y también viste que tirás un poquito de cábala, che, el mundial pasado, viste que arranca, ¿no? Nos juntamos en la casa de tal, y ahí es, se repite sede. O al cambiar el mundial cambian las cábalas también. Que no se dicen, pero se hacen las cábalas. No se dicen cuáles son. No se dice. Es como la promesa. La promesa no se dice tampoco. Se dice una vez post. Post consumado el hecho. Entonces, che, habilitamos la juntada de esta noche. Sí. Pensá que el partido va a terminar 12 de la noche. Con unos 7 grados. Y mañana, si bien no termina tan tarde porque es un horario que quizás todavía, pero bueno, se estira ahí un poquito más, termina el partido media horita más, como que bueno, sí, bla, bla, bla, pum, taza a taza, cada uno a su casa, hay que dormir. Entre que llegaste, te acomodaste, no sé, y una de la matina, una y media, ponele, un rango horario entre la 1 y 1:30. O, opción número 2, se ve en casa, tranqui piola, con la familia, con los amigos. 3, opción cama. Opción cama, puede ser para bien o para mal. Porque de última decís, veo el primer tiempo, mientras ceno algo ahí, si los nervios me dejan, dependiendo todo siempre como del partido. Entre tiempo aprovechás para acomodarte bien. Segundo tiempo, son 45 minutos que lo ves ahí, tapadito, espectacular, hermoso. Corres el riesgo de dormirte, Yo, si me acuesto, me duermo. ¿Qué querés que te diga? Corres el riesgo de dormirte. Hay una opción que para mí es clave y es la que yo voy a usar en estos partidos tardíos de entre semana, que es, tenés que poner la casa. Yo pongo la casa. ¿Qué quiere decir? Una, no me tengo que mover. ¿Me entendés? No te tenés que mover. Tenés que poner la casa. Para mí es poner la casa. Una, no te tenés que mover. Por ende, frío no vas a pasar. No vas a andar por la calle y demás. Y en el mismísimo acto que se fue el último invitado, vos ya estás en tu casa. Es, ordená medio así rápido o mañana ordenás y ponés la casa. Se fue el último, te lavas los dientes y te vas a dormir. Ya de la juntada, vas el primero que se acuesta. No pasaste frío porque te quedaste adentro de tu casa. Yo voy ahí, a ese team. Al team pongo la casa. Pongo la casa. Yo voy al team, al team pain. Yo voy al team, pone la casa. Señores, ya venimos con más.
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4: El arranque del Mundial 2026 para las selecciones sudamericanas viene siendo más complicado de lo esperado. Paraguay cayó en el debut 4-1 frente al anfitrión Estados Unidos. Por su parte, Brasil empató 1-1 con Marruecos en el estreno mundialista de Carlo Ancelotti como entrenador. Ecuador perdió 1-0 ante Costa de Marfil con un gol sobre el final del partido. Y Uruguay igualó 1-1 con Arabia Saudita en su presentación. Hasta el momento, ninguna selección sudamericana logró ganar en su debut mundialista, algo que ha llamado la atención teniendo en cuenta el protagonismo histórico de la Conmebol. En el día de hoy, Argentina estará debutando ante Argelia a las 22 horas de nuestro país en Kansas City. Por su parte, Colombia debutará el miércoles frente a Uzbekistán. Ambas selecciones buscarán sumar las primeras victorias para Sudamérica.
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0: Esto es Florida, junto aquí ya para hacer Right Round. Señoras y señores, 11:39. Escúchame la cosa, porque en 20 minutitos activo la próxima hora, la última hora de este martes de cassette. Pero atenti, porque es especial. Sí, es especial. Digo, es especial la última hora, que la vamos a dividir en dos. Última hora especial, martes de cassette, canciones mundiales. Canciones mundiales. Así que te necesito. Hazme recordar porque mi memoria es frágil. A veces se olvida de algunas cosas, bloquea otras. Así que, canciones de mundiales para el martes de cassette que tienen que sí o sí sonar. Sí o sí tienen que sonar. Yo traje una primera parte que son canciones mundiales, pero son otra cosa. Y la segunda media horita de la última hora del programa me tenés que decir cuáles son estas canciones de mundiales. Que cuando lo escuchás, si escuchás esa canción, blanco, escuchás esa canción. Bueno, mándame ahí vía WhatsApp rápido. En 20 minutitos activo todo eso. Así que 351-56-90-94-7. 351-56-90-94-7 arroba locasuelta, ok. locasuelta.com.ar. Bueno, juega la Argentina, ¿eh? Hoy juega la selección y en la Romanina Panaderías ya nos pusimos la 10. 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Esta semana seguramente también vamos a tener algunos premios por ahí, así que, como siempre, síganos en las redes y ahí se va a enterar de todo y escúchenos. Recién le respondí a Max. No, pará. A veces me da la de responderle a la gente. Recién le respondí. ¿Dónde está? Acá, Maxi. Maxi querido, me pone. Pará, ¿dónde está? Acá. Maxi Vitar 92. ¿Qué canción fue la del jueves de la pista musical de la semana pasada? Maxi, estamos martes, ya pasó un. ¿Y quiénes ganaron? Porque nunca lo informaron, pone abajo. A lo cual le respondí: Maxi, ¿cómo estás? Todo se dice al aire. La idea es que escuches el programa. Si vos no escuchás, ¿qué querés que haga? Hay que escuchar el programa. Y si no, le puse, está todo cargado en la web. Buscá, Max. Me encanta que esté ahí, pero ponele vos también un poquito de voluntad. No es que no digamos verdades que no sabemos. Nunca lo informaron. Si para eso hacemos el programa, para hablar al aire. Claro, ¿cómo no lo voy a decir? Claro, Max. Si no, está todo en la web, locasuelta.com.ar, la sección ganadores, por día, por fecha, por programa. Las herramientas están. Y si no me avisan y le echamos a Josefina, no pasa nada. Pero digo, ¿me entendés? No, otra Josefina. Vos no, José. Es otra Josefina. No, jamás te echaría vos. No, el otro día tuve una reunión, dicho sea de paso, con, bueno, el área directiva de la radio. Y le digo, esta chica necesita más vacaciones. Le digo, por favor, más vacaciones. Y le digo, un aumento. ¿Eh? De las dos, porque me habilitaron una. Y me dijeron, tenés razón. Le vamos a dar más aumento. Así que a partir de hoy, Josefina Perazzi, haces 2 horas más por día.
1: Son las 3 de la mañana y todo el mundo.
0: Bueno,
1: bailando,
0: un aumento de horas.
1: Bueno. Me di cuenta que me tiraste la señal.

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1: Bueno, muy bien, señoras y señores, damas y caballeros, ladies and gentlemen. Esta última hora del Martes de Cassette viene marcada por dos segmentos. La vamos a dividir en dos. La primera parte son canciones que se entienda el marco, ¿no? El marco teórico. Son canciones que, si no existiesen los himnos nacionales, serían tranquilamente dignas de ser puestas, por ejemplo, viste que el protocolo indica que se ponen las dos selecciones, va el himno del que hace primero de local o por, en este caso mundial, por orden alfabético y demás. Entonces ponen el himno de la Argentina. Bueno, si no existiesen los himnos en el mundo, son canciones que tranquilamente podrían sonar. Y he elegido, obviamente, algunos de los países representativos del mundial, acorde también a sus artistas. ¿Sí? Lo van a ir entendiendo sobre la marcha. Señoras y señores, arrancamos con México. Si México no tuviese himno, tranquilamente esta canción podría serlo.

Claro que sí, Mana, la banda mexicana, sin lugar a dudas, que podría ser parte del himno. Vos imaginate, arranca. Y de repente arranca esta introducción. Y sería completamente diferente, sería distinto. Sí, señores, si viene próxima canción, si los himnos no existieran, esta canción podría ser la canción, si bien es británico, bueno, pertenece justamente a Inglaterra, así que lo uní ahí con flechas, pero quedaría bien. Sí, señores, si los himnos no existiesen, esta canción tranquilamente podría ser el himno de Inglaterra. Rock DJ. Esta producción, papá.

0: canciones dignas de ser himnos, de sus países. Señores, señores, con Robbie Williams, a pasar Rock DJ. Se va a venir próxima canción digna de ser un himno. En este caso, nos vamos a ir un poquito hacia Puerto Rico. Que si no tuviese un himno, esta canción tranquilamente podría ser una especie de himno nacional para Puerto Rico.
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0: Esto es Bad Bunny representando en estas canciones mundiales a Puerto Rico.
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0: Señoras y señores, nos vamos a ir para Colombia. Que si no existiesen los himnos, tengo dos para Colombia, ¿vos sabes? Sí, porque digo, es que esta es muy buena, es que esta también es muy buena. Bueno, digo, pongan las dos, total. Si Colombia no tuviese himno, tranquilamente, esta canción sería digno de ellos. A ver, poné.

Señores y señores, para representar a Colombia. Pero dije, vos sabés que hay una canción que también está muy bien, Me quedan un par más, me quedan unas 5 o 6. Voy a poner esta, voy a ir a la tanda y hacemos rapidito el cierre. Las próximas las puedo cortar, no pasa nada. Señores y señores, esta podría ser otro himno para la selección colombiana.

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14: Vamos a continuar con estas canciones de ser himnos nacionales y representativos de su país. Señoras y señores, nos vamos a España. España que empató con Cabo Verde. La selección, la próxima selección campeona, España o Francia, ya sabemos. No pudo durante el fin de semana. Hoy juega Francia, ¿no? 4 de la tarde. Señores, señores, canciones dignas de ser himnos. España. Y sí. Y sí.

Peleando ahí con David igual, te digo, con Ave María, sí. Bueno, pues la Rosalía. La Rosalía. Señoras y señores, entramos ya en las últimas cuatro canciones. Y sí. Si Nueva Zelanda no tuviese himno en este mundial, esta canción sería digna.

Tuvo la locura lo que se armó con el pobre muchacho este que no entiende nada de la vida. Ya hay equipos argentinos que lo quieren, pero vos lo viste jugar. Chicos, es malo. Pero bueno, no, o sea. No, bueno, qué sé yo. Para Nueva Zelanda, que es el rugby, sí, pero. Bueno, no importa. Señoras y señores, me quedan las últimas tres. Eran pedacitas, nada más. Si Uruguay, nuestros hermanos uruguayos, yorubas, no tuviesen un himno, y sí, esta canción sería digna.

0: señoras y señores. Si va la picada, no te me olvides, Se va la picada de nuestros amigos de saliopicada.ok. ¿Puedes participar? Sí, Josefina, obvio que puedes participar. No vas a ganar. Pero podés participar. Lo podés seguir en las redes. Podés comprarla también.
1: Tranquila,
0: claro, o sea, pueden pagar a veces cada tanto algo. Pueden sacar el cocodrilo de la billetera. Pasar la tarjeta, qué sé yo. Che, menos de medio, 20 minutos, menos 15 para participar y dejarme datos completos, nombre, últimas 3 del DNI por lo menos. Y obviamente seguirnos en las redes, arroba loca suelto, okay, saliopicada.ok. Mirá que acá estamos viendo the followers. Ah, no, estoy con el inglés, porque pensé que iba al mundo y al final no. Escuchame una cosa, saliopicada.ok, te la llevan hoy antes del partido, o sea, no es que coordinás en la semana, el fin de que... No, te la llevan hoy, salvo que por causa, motivo u omisión, vos digas, no, hoy no, por tal y tal motivo, bueno, coordinarás. Pero la idea está armada para que hoy, antes del partido... Ande el partido, te golpeé en la puerta. ¿Quién es? Salió picada. Listo.
1: Claro. Solo quiere reír, olvidar de discutir.
0: Así que último ratito, vía Instagram, vía WhatsApp. Muy bien la gente que lo está siguiendo, sumándose y demás.
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0: Señoras y señores. Si Corea no tuviese un himno, esta canción sería digna de serlo.

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Estoy, señoras y señores, Pip Sai, para hacer el Ganga Style, canción digna de ser himno. Si no existiesen los himnos, me quedan dos. Si Brasil no tuviese un himno, que es muy lindo, dicho sea de paso, el más lindo es el argentino, sin lugar a dudas. Pero si Brasil no tuviese canción de himno, este tema, vos imaginate esto, ¿no? Estadio lleno, Brasil, y viste que de repente la voz del estadio dice, a continuación, no sé, depende de lo que te den el speaker, a continuación presentamos el himno nacional de Brasil. Entran, pero bailando el brazuca. Esto le falta a Brasil, ¿me entendés? Le falta carioca.

sim, senhores, para Brasil. Bueno, son algunos de los que hemos elegido, ¿eh? Voy a cerrar con este de la Argentina y después voy a ir con las mejores canciones mundiales. Ya para el cierre de este martes de cassette, en esta última hora especial, ¿eh? Especial canciones mundiales, que abarca todo un poco. Igual para la Argentina, yo quería que ustedes me dijeran cuál es la mejor canción argentina para representar si no tuviésemos un himno. Si no tuviésemos un himno, ¿qué canción sería la que vos decís? Es esta, ¿eh? Yo voy a poner esta obra que dura 40 segunditos, que es, está muy de moda para este mundial. Pero, mientras, ¿qué canción sería digna de ser utilizada para la selección argentina? Me cuesta, ¿eh? ¡Argentina!

Bueno, ya estamos charlas, se entendió. ¿Se dieron cuenta que esta canción ya sabía que lo iban a convocar a Senesi? Viene. ¿Cómo sabía? Hay algo ahí, ¿eh? Para mí Scaloni lo convocó por el tema. Por este tema, ¿sí? Galo, para mí, si no tuviésemos un himno, obviamente, tenemos que... Juguemos, es esto. Yo elegiría La Mano de Dios. Es buena. Es buena La Mano de Dios. Pasa que está muy centrada en Maradona. No en Argentina. Señoras y señores, a partir de este momento, 12:46, rapidito. Y hasta que entren... Canciones de mundiales. Italia 90. La estrella que debería haber sido y no fue.

Gracias, esto es Italia 90. Voy a pasar y le voy a sumar unos 20 años después, en Sudáfrica, esto se convertía en un temazo.

mientras te leo mensajes. Canciones mundiales en la última del martes de cassette. Galito, estoy participando por Salió Picado, ok. Mi nombre es Elizabeth 502. Lo sigo en las redes, ¿eh? Galito, últimos 5 minutos, ¿eh? Participando por la picada, que sería genial, ya que hoy nuestra casa es sede para ver el partido con los papás del cole. Vamos, el Cora, ¿eh? Alentando por acá. Mira qué lindo, Romy. Bueno, me acaban de mandar un video de unos nenes en la escuela. Me lo tenía acá, recién lo estaba viendo. Galo, mirá lo que hicieron en el cole con mi sobrino, hicieron esto. Claro, la ilusión de los chicos. O sea, la ilusión de los más chiquitos. Pensá que los que tienen 5, 6, 7, 8, me animaría a decirte, y no tienen recuerdos de la Argentina campeón. Poquito, algo. Ahora lo viven como un poco más, ¿me entendés? Hay una ilusión ahí. Lindo. Señoras y señores, voy a pasar a otra canción mundial. Tanda, y a la vuelta me guardé lo que para mí son las mejores tres. 2014, escuchá.

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12: Últimas tres, rapidita, Galo. Amé los himnos, que no son himnos, pero podrían ser himnos. ¿Le gustó? Bueno, me alegro. A mucha gente le gustó, así que me alegro. Señores, últimas tres. Y nos vamos. Escucha.
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0: Shakira con el La La La. 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Che, obviamente que todo esto es elegidas así. ¿Hay más? Sí, obvio. Te puede gustar más una que otra, podés coincidir o no, pero bueno, son canciones que marcaron. Marcaron. Señores y señores, para mí el top 3 está acá. La de David Bisbal está muy bien igual, ¿eh? O sea, la de David Bisbal es digna. A mí me gusta mucho. Había preparado, no me da el tiempo, pero había preparado, ¿se acuerdan de esta, no?
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0: Qué buena publicidad. Las publicidades de esta época y también están muy bien. Señoras y señores, voy a arrancar. Voy a ir con la próxima canción que para mí amerita el puesto número 2. Esta canción, y a la vuelta te digo quién se lleva la picada para esta noche hacerle el aguante a la Argentina.

gente linda, nos vamos. Hemos llegado al final del programa de hoy en este martes de cassette. Y en la última, especial canciones mundiales, ¿eh? 15 grados 2 décimas, cielo parcialmente nublado y una máxima de 18 grados. Para mañana, miércoles, mínima 6, máxima 18. Neblina por la mañana, cielo mayormente nublado.

0: Primero va a ser la dupla central. Bueno, y para mí Messi va desde el arranque hoy, sí. Nos vamos. Si lleva el premio, che, ya voy a hablar con Charlie para ver si semana que viene es lunes. Si se porta bien, les consigo otra.
1: Porque esta es África.
0: Si se portan bien, lo siguen en la red y demás. Si no, no. Se lleva la picada que ya nos ponemos en contacto para coordinar todo. Jacqueline 398. Jacqueline 398. Galo, para mantener despierto a mi marido para el partido, ya que no pienso cocinar. Se tiene que levantar a las 5 para ir a laburar. Vale. Desde la cama, es desde la cama y terminé de comer el último quesito y te dormís. Jacqueline 398, ya en un ratito nos ponemos en contacto para que coordines todo directamente y que esta noche tenga ahí la picada. Gracias infinitas a todo el mundo. Más de 2.500 mensajes. Bueno, y sí. Nos vamos. Gracias por estar ahí. Se quedan con Lucre Massa Forte. Perdón que me queda una canción más. Se queda con Lucre Massa Forte para hacer Si Pasa Pasa. Tenemos Delivery 2x1. Y después, esta noche, desde las 20, hay Back to Back con los hermanos González, con Maxi y Peti González. Gracias. Vamos a la escaloneta esta noche. Arranca una nueva ilusión. No va a estar fácil para mí, ¿eh? Argelia para mí es el más complicadito del grupo. Yo te digo que... No sé, va. Que salga lo que tenga que salgar. Señores, señores, aquí pasó, y así sonó, una nueva edición de esto que se llama...
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0: Para mí, el puesto número uno de canciones mundiales es para... ¡Chao! ¡Hasta mañana!

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Buenas, buenas, buenas. ¿Cómo están? Comenzamos un nuevo programa de Si Pasa Pasa. Estamos arrancando en la tarde este martes. Martes arrancando la semana muchos, otros ya la arrancamos ayer. Y tenemos de todo para compartir. Chicos, hoy por fin salió el sol, está presente, está ahí entre nosotros, nos trae alegría, va subiendo un poquito la temperatura, hermoso. 17 grados 7 décimas en la temperatura actual, cielo parcialmente nublado, humedad del 51% y el viento del sector noreste a 6 kilómetros por hora. La máxima para hoy 18 grados, así que va a seguir subiendo la temperatura en Córdoba. Arrancamos y arrancamos con toda. Mi nombre es Lucre Mazaforte y comenzamos un nuevo programa de Si Pasa, Pasa.

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mensaje. 351-56-9094-7. Empiecen a mandar mensajes, empiecen a programar canciones. Tenemos de todo para compartir en la tarde de este martes, así que quédate prendido a la radio. En Instagram, @locasueltaok, y nos escuchás en la web en locasuelta.com.ar. Vamos a seguir disfrutando de más canciones, nos seguimos acompañando en esta primera hora de programa.

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1: El arranque del Mundial 2026 para las selecciones sudamericanas viene siendo más complicado de lo esperado. Paraguay cayó en el debut 4-1 frente al anfitrión Estados Unidos. Por su parte, Brasil empató 1-1 con Marruecos en el estreno mundialista de Carlo Ancelotti como entrenador. Ecuador perdió 1-0 ante Costa de Marfil con un gol sobre el final del partido. Y Uruguay igualó 1-1 con Arabia Saudita en su presentación. Hasta el momento, ninguna selección sudamericana logró ganar en su debut mundialista, algo que ha llamado la atención teniendo en cuenta el protagonismo histórico de la Conmebol. En el día de hoy, Argentina estará debutando ante Argelia a las 22 horas de nuestro país en Kansas City. Por su parte, Colombia debutará el miércoles frente a Uzbekistán. Ambas selecciones buscarán sumar las primeras victorias para Sudamérica.
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4 minutos pasaron de las 2 de la tarde y comenzamos la segunda hora de programa. El WhatsApp habilitadísimo para que empiecen a mandar sus mensajes. Y vamos a hablar de esto porque yo estoy muy contenta con esta noticia. Ya salió. Estoy contenta, pero tengo sentimientos encontrados. Porque salió el tráiler de la nueva película de Shrek. Shrek 5 se va a estrenar en los cines en 2027. Y salió el tráiler, que ya lo van a estar viendo en nuestras redes. Pero tengo sentimientos encontrados. Porque cuando decidís hacer una película más de una saga, decidís así porque, a ver, hay que ver la elección, obviamente, cambiar las animaciones. ¿Es polémico o no es polémico? ¿Qué opinas, Sofía? Es polémico. Están raras encima las animaciones. Se caen un poquito pedazos. Claro, si fuese la... Es verdad lo que dice Sofía. Si fuese la segunda película, decís, bueno, medio que te arrepentiste de cómo lo creaste. Bueno, ya tiene 20 años, 25 años ya tiene la saga de Shrek y venís a cambiarlo ahora. Querido, me crié con esos muñecos. Y vos decidís hoy decir, no, los voy a hacer distintos. Quiero cambiar la animación. ¿Por qué? ¿Por qué? Pero bueno, ya está. Viene el 5. Veremos cómo está. Tenemos tiempo y ellos tienen tiempo para replantearse muchas cosas. Che, en un ratito vamos a estar con Cari, licenciada en psicología. Hoy vamos a hablar, por supuesto, de cábalas. Cábalas. Mood selección. Mood mundial. Así que ya les voy a estar contando. 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

0: Cara Luna, Vacilos, Lo que suena. 20 minutos pasaron de las 2 de la tarde. Seguimos disfrutando de más canciones. Y atención, porque en un ratito va a estar acá con nosotros, como decíamos recién, Cari Domínguez, licenciada en psicología. Y en el día de hoy, en la previa de lo que es el partido de la selección, el primer partido de la selección del Mundial 2026, queremos saber si ustedes del otro lado tienen cábala. ¿Son cabuleros? ¿No son cabuleros? ¿Tienen alguna cábala específica que se pueda contar o que han tenido? Miren, yo por ejemplo una cábala muy rara que tuve fue en el primer partido, no, mentira, miento, en el segundo partido del Mundial del año pasado, el último Mundial, abrí una bolsa de papas y salió una papa con forma de Argentina. Papa con forma de Argentina, yo sí lo juro que tenía esa forma. Y la guardé durante todo el Mundial, o sea, durante el mes la guardé. La traté de guardar hasta la Copa América, creo que sobrevivió un tiempo, ¿eh? No, esa parte ya no la recuerdo, pero fue muy, muy raro. Mis amigas decían, tirala, comela, no importa. Pero no, no la guardes. Bueno, no, la guardé, esa fue mi cábala. La papa con forma argentina. Vos del otro lado, ¿tenés alguna cábala que se pueda contar o has tenido alguna cábala media extraña? Ahí en la mesa de producción, ¿alguna ha tenido alguna cábala? ¿O son cabuleras? José, no sos cabulera. ¿Sofi? Vení a contarnos, porque no te entiendo. No tenés micrófono igual, pero vení. Dale, vení, vení. Hola, Sofía, ¿cómo estás?
1: ¿Cómo estás? ¿Todo bien? El mundial pasado, sí. Yo no vivía afuera. Y claro.
0: Es eso, gracias.
1: Bueno, esta es mi renuncia. Era eso. No, el mundial pasado vivía afuera y mi cábala fue ver el partido de una forma distinta. Cada partido de una forma distinta.
2: Ahí va.
1: Con gente distinta en lugares distintos. No, yo por las dudas me iba moviendo. Lugar distinto, gente distinta, hasta manera. O sea, una vez. Ay, qué. Dios mío, lo que llegué a hacer. Una vez vi el partido otra vez. En el celular a través de una videollamada con mis hermanas. Mis hermanas me pusieron bien enfocando el televisor y yo lo vi de esa forma. Otra vez lo vi en streaming, otra vez en la tele, otra vez en un bar, otra vez, ¿sabes cómo? No lo veía, iba siguiendo solamente refrescando Google, reiniciándolo, viendo los puntos.
2: ¿Estás loca?
1: Sí, sí. Pero bueno, salimos campeones. ¿Eh?
0: Cábalas, me gusta. Bueno, ustedes del otro lado también me pueden contar. 351-56-90-94-7. ¿Son cabuleros, no son cabuleros? ¿Tienen alguna cábala rara para compartir? Mientras van mandando sus mensajitos, nosotros vamos a seguir disfrutando de más canciones.
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11: Un minuto de noticias en Grupo Shopping. En el país, la CGT evalúa una semana de protestas contra la reforma laboral. La Confederación General del Trabajo analiza una nueva estrategia para enfrentar la reforma laboral impulsada por el gobierno. Entre las opciones en debate aparece una semana de protestas escalonadas con paros sectoriales alternados, mientras los sectores más duros del sindicalismo continúan presionando por una huelga general. La definición se tomará en los próximos días durante reuniones de la conducción gremial. Internacional. Tras el acuerdo con Irán, se reactiva el estrecho de Hormuz. El presidente de Estados Unidos, Donald Trump, aseguró que los barcos comenzaron a retomar la navegación por el estratégico estrecho de Hormuz luego del acuerdo alcanzado con Irán. El paso marítimo es clave para el comercio mundial, ya que por allí circula cerca del 20% del petróleo transportado por vía marítima. Aunque persiste la cautela de algunas navieras, el anuncio fue interpretado como una señal de distensión en Medio Oriente. Integrados, la temperatura en la ciudad de Córdoba, humedad 60%, viento del sector noreste a 4 km por hora, cielo ligeramente nublado.
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1: Hoy elegir un hotel parece más fácil que nunca, pero también más engañoso, porque muchas veces reservamos viendo fotos perfectas y terminamos descubriendo que el problema no era la habitación, era todo lo demás. Por eso, los viajeros frecuentes siempre te dicen algo muy simple. Un hotel no se elige por cómo se ve, se elige por cómo te hace viajar. Y ahí hay detalles clave que cambian completamente una experiencia. Por ejemplo, la ubicación real, si tiene transporte cerca, si hay ruido en la zona o incluso si las fotos fueron tomadas hace 10 años. De hecho, cada vez más gente hace algo que es muy importante. Primero, leer las críticas negativas de cada uno de los alojamientos y después buscar si hay fotos que sacaron los viajeros. Porque si 100 personas distintas se quejan de lo mismo, probablemente sea verdad. Y otro error muy común, elegir el hotel más lindo, pero que después está lejísimo de todo. A veces terminas gastando más en taxi, en tiempo, en cansancio, que en una habitación. Por eso, siempre ten en cuenta de no buscar el hotel perfecto. Busca el hotel que mejor encaje con el viaje que querés hacer. Porque al final, un mal hotel te puede arruinar un gran destino y uno bien elegido puede mejorar muchísimo el nivel de un viaje normal.
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0: 7 minutos faltan para las 3 de la tarde. Seguimos disfrutando de más canciones. Nos seguimos acompañando y por acá van llegando algunos mensajitos. Buenas, buenas. No sé si es cábala, pero qué lindo es el mundial para volver a reencontrar amigos que hace mucho no ves. Hoy al entrar a la selección con compañeros del secundario que hace 15 años ya dejamos la escuela, pero seguimos siempre encontrándonos y el mundial es una re linda ocasión que nos junta. Bueno, me gusta ese reencuentro. Además siento que venir de un fin de semana largo, hacer un plan distinto y encima reencontrarte con gente que hace mucho tiempo no ves para ver el mundial es un planazo. Por acá, Pau. ¿Vos tenés alguna cábala? Me quedo pendiente porque empezamos a hablar con Sofía y con Sofía se nos va de las manos un poquito la conversación a veces. ¿Pero tenés alguna cábala? ¿O tuviste alguna cábala bastante... un montón? ¿Sos cabulera? Ay, se respeten a rajatabla. Me gusta. ¿Alguna rara que ya puedas contar? Porque viste que hay gente que no cuenta las cábalas hasta que se termina el momento. ¿Pero alguna que puedas contarme así? A ver, a ver, a ver. Va a venir. Pau nos va a contar. ¿Cuál, Pau? A ver.
1: Para los penales.
0: Para los penales. Sí. Mundial pasado, muchísimos penales, sí, la sufrimos un poquito, pero bueno, como siempre, como argentinos, que nos gusta, sí, la pasión. Sentada en la misma silla, todos los penales los veías en la misma silla, sí. Ah, ¿la sacabas a tu mamá de la casa? ¿Pero por qué? Porque el primero no estuvo y ya está, y ya quedó allá. Ay, la tenés como media mufa. Ahí va, bastante... complicado. Bueno, igual es particular esa también. Sacar a tu mamá de la casa es como, che, flaca, pero yo vivo acá, también quiero ver los penales. No, afuera. Está bien, ¿no? Respetamos. Soy con Isa, no sirve. Me gusta, me gusta. Bueno, gracias, Pau. Bueno, yo ya conté, yo tenía la de la papa frita con forma de argentina. La cuidé, creo que... tengo que recordar bien, tendré que charlarlo con mis amigas, pero la cuidé, en serio, el segundo partido del mundial, saco el paquete de galletitas, de papas digo, saco una papa con forma argentina. La voy a subir si la tengo en fotos, ahora mis historias. La saco, la tenía ahí en la mano, qué sé yo, mis amigas, no, dale, Lucre, comela, no la voy a comer si tiene forma argentina, ¿cómo voy a comer la papa que tiene forma argentina en medio del partido? No, no, no, ni siquiera la vas a guardar hasta que termine el mundial, obvio. Y la guardé durante muchos años, la guardé en una bolsita. Sí, un año estuvo seguro, no sé, eso tengo que recordar si me bancó la Copa América o no. No recuerdo bien. Pero un año seguro, no, no, no, estaba intacta porque estaba en mi mesita de luz. Yo la tenía, era, la había guardado en una bolsita Ziploc. Cosa de que no se rompa y tampoco, Se llene de bicho ni me ataquen las hormigas. Pero la tenía bien guardada. Sí. Y eso que no era de la marca conocida, Sofía. Si no, ni te cuento. La voy a buscar y se las voy a compartir. Para mí tenía forma argentina. Yo veo esas formas. Hay que ver, capaz que no, pero bueno.

0: me la guardé. Vos del otro lado y era mi cábala. En un momento dije, la llevo todos los partidos. Y después dije, no, porque si la empiezo a llevar para toda la colgada, claro, la papa. Si la empiezo a llevar para todos lados se me va a romper. Y si se rompe la papa, es un problema. Entonces, no, pero la tenía. Ustedes del otro lado, bueno, ahora viene Cari, vamos a charlar de esto. Quiero saber si son cabuleros, no son cabuleros y si tienen alguna cábala rara para compartir. 351-56-90-94-7.
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13: Es la hora 15, un minuto. 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

0: 20 minutos pasaron de las 3 de la tarde. Seguimos disfrutando de más canciones. Nos seguimos acompañando, por supuesto. Y estamos con Cari Domínguez, licenciada en psicología. Y hoy vamos a hablar de las cábalas. ¿Cómo estás, Cari?
1: Buenas, buenas. Bien, muy ansiosa, contenta. Me levanté con mensajes. Hoy fue Argentina. Eso a mí me encanta el deporte, me encanta el mundial. Así que estoy con espíritu mundialista. Digo, es como la Navidad, pero de otra forma, no sé.
0: Totalmente. Totalmente. ¿Sos de juntarte a ver el partido, de armar picadita,
1: sí,
0: de organizar?
1: Sí, sí, sí, eso me encanta. Ya esta mañana me levanté con un mensaje, yo lo veo siempre con mi prima, y ya me levanté con un mensajito de ella hoy,
0: claro.
1: La picada, esto, lo otro. Entonces, ya tengo como mi grupo con el cual, bueno, ya vamos a hablar esto, ¿no? Tema cábalas, pero yo voy por el lado de con quién me junto, ¿no? Entonces,
0: ahí
1: tengo
0: va.
1: Como mi grupo con el cual
0: no se negocia.
1: Vemos el mundial. Sí.
0: No se negocia. Si alguien se quiere sumar, ¿lo dejan o no?
1: Se puede, pero si te subís tenés que quedarte. Después okay. No podés cambiar.
0: Bien, si te comprometes, te comprometes.
1: O sea, ¿vas a ver el mundial conmigo? Ok.
0: Pero si te comprometes.
1: Si me vas a estar fallando, no.
0: Ok, bien. Bueno, igual me gusta.
1: Sí,
0: me
1: sí,
0: gusta
1: sí.
0: Eso.
1: Vos tenés cábalas, porque hoy traje esto. Cábalas, porque yo ya los conozco. Sé que están todos en la fiebre
0: sí,
1: mundialista.
0: Totalmente.
1: Yo que les voy a venir a hablar de otra cosa, nos vamos a subir a esta, ¿no?
0: Totalmente, sí, sí, sí. Estuvo muy bien, muy atinado el tema.
1: Dije, ¿qué hay acá? Porque ustedes dirán, bueno, ¿qué hace hablando de cábalas? Hay algo psicológico, hay algo para analizar todo comportamiento. A mí lo que más me gusta de la psicología es eso, que cualquier comportamiento, cosita
0: se puede
1: que
0: analizar.
1: Hacemos, le podemos analizar y podemos hurgar un poquito y ver de dónde viene y hacia dónde nos lleva. Entonces, quiero saber si la gente del otro lado que está escuchando, y vos, Lucre, también, si tienen o no tienen, ¿les pasa o no les pasa de tener cábala?
0: Yo no soy muy de la cábala, debo admitirlo. Es como que no, salvo que llegue
1: para
0: la cábala a mí.
1: Porque digo, acá yo les traigo
0: no.
1: El disparador mundial, ¿no? Pero las personas que no ven el mundial, que no les importa, porque también yo hice en mi Instagram una encuestita y hay un par que me decían, yo no veo el mundial, no me importa, ¿ok? Digo, no solo lo pensemos en esos contextos, sino que pensemos a
0: en
1: las
0: general.
1: Cábalas en general cuando tenés que hacer algo importante, qué sé yo, tenés que ir a rendir, tenés que irte de viaje.
0: Yo soy tan colgada que no hay forma que yo mantenga una cábala.
1: Bien.
0: ¿Se entiende? Porque me olvido.
1: Tu cábala es no tener cábala.
0: Claro, exactamente. Pero sí me pasó, les contaba que les mentí, les debo admitir que les mentí, pero me confundí. Dije que el mundial pasado tenía este papa, bueno, no, fue en la Copa América. Copa
1: Bien.
0: América, yo soy muy, pero acá me van a tratar de mufa, yo soy muy de ir a decir las cosas en forma positiva.
1: Como manifestación.
0: Claro, soy todo el mundial.
1: Como si ya estuviese sucediendo.
0: Exactamente, yo es como todo el mundial pasado y toda la Copa América pasada era, pero si ya, o sea, ¿de qué estamos hablando si ya ganamos? Ya ganamos.
1: Bien.
0: Y era como
1: para vos era un hecho.
0: Y todos se vuelven locos porque es como no lo digas porque si lo decís lo mufás y bla.
1: Bueno,
0: bla,
1: y eso
0: bla.
1: En parte de también qué cosas son mufa también termina siendo medio como una
0: no digas porque es,
1: claro, pero porque hay algo que tiene que ver con la cábala en este caso de lo que yo les hablo. De cábala o rituales que hacemos que se basan en un pensamiento mágico,
0: claro.
1: ¿No? Entonces digo, en el lado de no hagas tal cosa porque es mufa, también hay este pensamiento mágico a la inversa, ¿no? Uno es para que sucedan
0: Totalmente.
1: Cosas buenas y otro es para evitar cosas que no queremos, pero hablo del pensamiento mágico en términos de que hay una creencia de que de alguna manera nuestra conducta influye en algo, ¿no? Que generalmente es algo que no podemos controlar, ¿no?
0: Totalmente. Bueno, a mí me pasaba eso, que me peleaba con todo el mundo porque era, no digas. Y yo, lo voy a decir porque lo sostengo y lo creo. Y así. Y era cara de perro bancarme el enojo del otro lado. Pero me pasó en la Copa América, les contaba a la gente del otro lado que un segundo partido, primer partido, ya no recuerdo bien ahora porque ahora tengo un bache como fue Copa América y no fue Mundial. Bueno, abro un paquete de papitas, sale una papa con forma argentina.
1: Apa.
0: Pero
1: apa la papa.
0: Te la voy a mostrar, Cari, y la voy a compartir en este mismo momento en historias para que ustedes del otro lado la busquen en @lucremasaforte.
1: Esa es una señal.
0: Claro, imagínate.
1: Ay, no,
0: es literalmente la papa.
1: La papa de Lucre.
0: La voy a compartir ahora, ya, la estoy subiendo en este momento historias en mi Instagram, @lucremasaforte, para que la vayan a ver. La voy a subir así, sin nada.
1: ¿Y eso te la comiste? Porque yo no me puedo comer esa papita. Ya está, quedó.
0: Obvio que no, mis amigas me decían, no tiene forma de Argentina. Yo, chicas, ¿es Argentina? Vayan a verla, @lucremasaforte, ahí está subida ya. Y empecé que la papa, que la papa, que la papa. agarré mis amigas, no, Lucre, tirala, que se va a poner fea. No tocan la papa, no la tocan. Así y la papa termine. Va a terminar cuando termine la Copa
1: bien,
0: América.
1: Bien.
0: Bueno, la guardé en una bolsita de Ziploc, la dejé ahí y así la mantuve hasta la Copa final de la Copa América. La tuve más tiempo, eso lo decía a las chicas. Creo que duró un año la papa.
1: Pobre papa.
0: Sí, la papa era como ya no me pidas más nada. Pero bueno, pues nada, se fue rompiendo. Es más, en el segundo partido se le quebró una parte, ¿viste? Cuando decís,
1: provincias,
0: claro, empezaron. Y ya se empieza a poner particular.
1: Bien.
0: Sofi contaba que su cábala era ver el partido con distintas personas.
1: Ah, o sea, totalmente lo opuesto a lo que hago yo.
0: Claro.
1: O sea, siempre tiene que ser igual con la misma gente.
0: Exacto. Ella decía como ella está de viaje, no estaba acá en Argentina.
1: Bien.
0: Lo veía con distintas personas o lo veía desde el celular o lo veía en una streaming o dice que hay un partido que solo actualizaba Google. Que gane de sufrir,
1: bueno,
0: le digo.
1: No, ahí ya no lo veía.
0: Sí.
1: Bueno, mi prima tiene eso de que hay que verlo en el canal, o sea, siempre si lo pasan en dos o tres canales, no sé bien, bueno, siempre, ¿en cuál lo vimos? Porque si lo vimos en tal, tenemos que
0: claro,
1: seguir viendo ahora el mismo, ¿no?
0: Bien.
1: Bueno, y hay cosas muy muy locas. Yo quiero leer, quiero que nos manden sus cábalas. Me estuvieron mandando algunas por Instagram que me estoy matando de la risa, porque hay cada cosa esto, la papa. Hay una persona que me mandó, que ahí estaba siguiéndole la conversación, porque me pareció muy interesante, que me dice que cada vez que gana Argentina cambia de lugar la cama en su habitación.
0: No, bueno.
1: Se va moviendo la cama de lugar.
0: Es espectacular. Acá Pau nos decía que que todos los penales los veía en la misma silla y la hacía salir de la casa a la madre.
1: Ay, pobre madre.
0: Sí, sí, sí.
1: Bueno.
0: Pero dice que era un poco mufa. La bien. Tenían como mufa
1: bueno,
0: la madre.
1: Y, no, y si te cae la mufa
0: ay, no,
1: es...
0: No. Me ha pasado en otros partidos, no en Argentina, porque bueno, me pasaba esto de estar muy segura de lo que yo sentía, entonces bien. Para mí no había nada
1: bueno,
0: que pasar.
1: Bueno, esa misma seguridad para ahora, ¿eh?
0: Sí, total. Me ha pasado en otros partidos que viste que, por ejemplo, ves con mi hermano un partido de talleres, o sea, viste esos partidos más de Córdoba,
1: sí.
0: Que yo decía, no quiero estar acá porque si yo estoy acá y esto pierde... Ya estoy en un problema.
1: Estás tildado como...
0: Estoy en un problema. Es como... Pero porque no me importa si gana o no pierde. No me modifica nada a mí. No quiero ser mufa.
1: Claro.
0: Eso estoy segura. No quiero ser mufa.
1: El pánico cuando te
0: claro.
1: Caes. Bueno, hay algo de esto. Quiero que vayan observando desde lo psicológico, ¿no? Esto que les digo del pensamiento mágico y qué es lo que opera detrás de eso que hacemos. Nosotros los seres humanos necesitamos tener las cosas, nos gusta tener las cosas bajo control.
0: Totalmente.
1: Y cuando hay algo que escapa a nuestro control, bueno, entra esta ilusión, ¿no? La ilusión de control, justamente, así es el concepto, que, bueno, necesitamos sentir que hacemos algo.
0: Total.
1: Está bien, yo no influyo, en el fondo sé que no influyo en
0: nada
1: cómo
0: va a cambiar,
1: Messi,
0: chicos.
1: En cómo ataje el Dibu, en qué pasa con esto, qué pasa con lo otro... Pero de alguna manera...
0: Me quiero sentir parte.
1: Me quiero sentir parte. Nos da esa sensación de que estamos participando de algo, de que hay algo que depende de nosotros. Y aunque en algún punto podamos coincidir que es una ilusión, baja
0: sí.
1: La ansiedad, baja la angustia. Pienso cuando lo llevamos, por ejemplo, al terreno de ir a rendir. Otra persona me había mandado que al ir a rendir siempre lleva una misma estampita de un santito que tiene. Entonces ahí entra también esto, ¿no? Y es esa estampita, ¿no? Y es ese santito. Y es como, bueno, mi fe, mi esperanza puesta en eso. O sea, es lindo, digo, porque también te da más respaldo. En este caso, bueno, algo más por ahí religioso también te conecta con la fe de que hay algo superior que te sostiene también, ¿no? Entonces ese estrés, esa ansiedad, esa angustia... bueno, está un poco más contenida.
0: Totalmente. Bueno, acaban llegando algunos mensajitos. Buenas, buenas. No sé si es cábala, pero qué lindo el mundial para volver a reencontrar con amigos que hace mucho no ves. Hoy al entrar a la selección con compañeros del secundario y que hace 15 años ya dejamos la escuela. Pero seguimos siempre encontrándonos y el mundial es una re linda ocasión que
1: hermoso.
0: Nos encuentra.
1: Hermoso. Me encanta. Tiene eso, ¿no? Cómo nos vuelve a encontrar. Cómo muchas veces se... Como que se borran algunas diferencias también,
0: totalmente.
1: ¿No? Como tiramos todos para el mismo lado. Pienso que hermoso sería poder sostener eso por fuera del mundial, ¿no?
0: Ni hablar.
1: Creo que hay algo muy lindo que tenemos los argentinos, que somos tan pasionales que no nos importa nada que tiramos para el mismo lado cuando estamos en el mismo barco. Después, bueno, nos empezamos a dividir.
0: Tiramos
1: que
0: en el mismo barco que cada
1: claro,
0: uno está.
1: Empezamos a tirarnos por la borda, entre los unos a los otros. Bueno, no está bueno
0: totalmente.
1: Eso. Pero tiene esta parte. Por eso yo digo que hay como toda una magia y una mística, y por eso digo como una Navidad. Yo en realidad no me gusta, lo he dicho acá, que a mí la Navidad mucho no me gusta, pero estoy tratando de amigarme. Y el Mundial sí me genera como esa ilusión, esas ganas de juntarme, de reunirme, de programar, de organizar. Hay algo lindo ahí que se comparte. También esto, ¿no? Lo descontrolados y lo eufóricos que somos, ¿no?
0: Totalmente.
1: Como sociedad.
0: No, y el fútbol mueve algo en los argentinos que va mucho más allá de todo lo que pueda mover cualquier efeméride de la existencia.
1: Totalmente, y cómo eso se ve en los otros países. También es muy lindo ver cómo eso se replica, viste, que te quieren como... Bueno, Argentina es como medio modelo, no quiero decir que nos quieren copiar, pero viste que toman los cánticos, que hay algo ahí que se contagia mundialmente. Me mataba de risa con Japón, no sé si vieron el festejo en Japón, creo que fue, que festejaban en el semáforo, cortando la calle, pero cuando el semáforo estaba en rojo. Cuando estaba en verde, automáticamente se despejaba para que los autos circulen.
0: Claro.
1: Yo digo, acá olvídate.
0: Totalmente.
1: Que no hay reglas.
0: Totalmente, por acá pone, no le lucre, no los reconozco con la foto de perfil albiceleste. Sí, chicos, estamos con muy mundialistas nuestro logo.
1: Me costó encontrarlos, dije, ¿qué pasó?
0: Sí,
1: bien, me gusta ese espíritu mundial.
0: Estamos en ese espíritu. Mi cable es no ver los partidos. Bueno.
1: Bueno, agradezco.
0: Qué bien. El sacrificio. Totalmente. Por acá también, hola Lu, lindo martes. Hoy el primer partido por acá respetando la cábala y fue que lo vi con mis amigas.
1: Bien.
0: Así que hicimos un huequito y cenamos juntas viendo el partido, la picadita y todo.
1: Eso.
0: Es difícil, chicos, mantener también la juntada un martes, 10 de la noche.
1: Bueno,
0: cuesta.
1: Hay que hacer, ¿viste? Esto
0: es, el sacrificio.
1: También el sacrificio. Después entran todas las promesas, ¿no? Que hacemos también.
0: Totalmente.
1: Como que si pasa esto, yo hago
0: esto
1: otro.
0: El mundial pasado, yo es esto, ¿no? Me gustan las cábalas, no me gustan las promesas. Déjenme a mí vivir tranquila con lo que yo crea. Cuestión que una amiga me dice, no, vos vas a prometer algo, salimos camiones. No, yo no quiero prometer nada. No, vas a prometer algo. No, quiero prometer nada. Así, esto, penales, era el momento tenso, yo discutiendo con mi amiga si sigo a prometer. Bueno, le digo, prometo un Messi McDonald's. Yo como mucho McDonald's. Es mi comida. No. Un mes es nada. Me dice, deja la coca. La gaseosa me dice, deja de tomar coca. Yo tomo mucho coca. No, le digo, no. Bueno, llegué, le dice, dale, 3 meses de McDonald's. Nunca la pasé tan mal en mi vida.
1: ¿La cumpliste?
0: La cumplí, sí, bueno, obvio que la cumplí.
1: Hay que cumplir lo que se promete.
0: Yo en un momento dije, chau. No, coso, pero ya te agarra la culpa de decir cómo no lo vas a lograr. Es más personal. Por acá también, Lore Lucre, feliz martes. Por acá buscando a los chicos en el cole. Y van participando. Bueno, también van mandando cábalas. Y quiero aclarar acá porque me pone Lucre, tu hermano periodista deportivo de talleres. No. Es una forma de decir, no es mi hermano literalmente de quien estoy hablando. Mi hermano es periodista deportivo, no es de talleres. Pero bueno, por las dudas, me dicen, lo mandaste al frente. No es él, no hablaba de él. Sí.
1: Pensaba también en esto de los rituales. Recién hablaba mucho de la comida, de qué es lo que traen. No, ¿qué vamos a comer? Tenemos que comer siempre lo mismo. Muchos me mandaron a mí rituales en relación a, el sentarse en el mismo lugar.
0: Sí.
1: Es algo que va mucho. Es una cábala que se usa donde nos sentamos, donde lo vemos. A mí algo que me pasa que si encuentro un lugar en el que ganamos y nos fue bien, me quedo ahí y trato de respetarlo. Ahora, si veo que la cosa está complicada,

0: Siento que necesitamos, empiezo, che, si nos movemos y hago todo el mundo a cambiarse de lugar para ver si se mueve un poco la
1: Sí, sí,
0: energía.
1: sí.
0: Hay algo de la cábala, del ritual que tiene esto de lo energético también, ¿no? Bueno, a mí me encanta todo lo que tiene que ver con las energías y bueno, es eso también, ¿no? ¿Cuánta energía se pone en algo, esto que les decía de la fe? Y empezamos, tenemos esta tendencia a encontrar ciertos patrones, a crear rituales y como les decía, siempre en situaciones que nos generan incertidumbre. Entonces es algo profundamente humano en esta necesidad de sentirnos seguros y de nuestro cerebro, de tratar de alguna manera ordenar el caos, ¿no? Que ese momento está presentando cuando no podemos controlarlo justamente.
1: Totalmente, totalmente. Bueno, vamos a disfrutar de un par de canciones y ya cerramos esta columna de cábalas en la previa del primer partido de la selección argentina en el Mundial 2026.

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9: Un minuto de noticias en Grupo Shopping. En el país, la CGT evalúa una semana de protestas contra la reforma laboral. La Confederación General del Trabajo analiza una nueva estrategia para enfrentar la reforma laboral impulsada por el gobierno. Entre las opciones en debate aparece una semana de protestas escalonadas con paros sectoriales alternados, mientras los sectores más duros del sindicalismo continúan presionando por una huelga general. La definición se tomará en los próximos días durante reuniones de la conducción gremial. Internacional. Tras el acuerdo con Irán, se reactiva el estrecho de Hormuz. El presidente de Estados Unidos, Donald Trump, aseguró que los barcos comenzaron a retomar la navegación por el estratégico estrecho de Hormuz luego del acuerdo alcanzado con Irán. El paso marítimo es clave para el comercio mundial, ya que por allí circula cerca del 20% del petróleo transportado por vía marítima. Aunque persiste la cautela de algunas navieras, el anuncio fue interpretado como una señal de distensión en Medio Oriente. 15 grados, la temperatura en la ciudad de Córdoba, humedad 60%, viento del sector noreste a 4 kilómetros por hora, cielo ligeramente nublado.
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10: Sí.
9: El arranque del Mundial 2026 para las selecciones sudamericanas viene siendo más complicado de lo esperado. Paraguay cayó en el debut 4-1 frente al anfitrión Estados Unidos. Por su parte, Brasil empató 1-1 con Marruecos en el estreno mundialista de Carlo Ancelotti como entrenador. Ecuador perdió 1-0 ante Costa de Marfil con un gol sobre el final del partido. Y Uruguay igualó 1-1 con Arabia Saudita en su presentación. Hasta el momento, ninguna selección sudamericana logró ganar en su debut mundialista, algo que ha llamado la atención teniendo en cuenta el protagonismo histórico de la Conmebol. En el día de hoy, Argentina estará debutando ante Argelia a las 22 horas de nuestro país en Kansas City. Por su parte, Colombia debutará el miércoles frente a Uzbekistán. Ambas selecciones buscarán sumar las primeras victorias para Sudamérica.
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0: 15 minutos faltan para las 4 de la tarde. Seguimos disfrutando de más canciones. Nos seguimos acompañando en la tarde de este martes. 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Participás por este premiazo para regalarle a papá y tenés tiempo hasta el viernes. Así que empiecen a mandar sus mensajes, empiecen a participar. Y nosotros, por supuesto, que seguimos con nuestra columna de cábalas, con Cari Domínguez, licenciada en psicología. Bueno, hablamos de las cábalas, expusimos capaz esos momentos que nos mantienen humildes, podríamos decir, algunas cábalas.
1: Sí, hemos visto cábalas de todo. Yo sigo leyendo mensajitos que me mandan de bueno, esto mucho de la ropa que no se cambia. Bueno,
0: total.
1: Hay muchas cábalas para todos los gustos. Sí me parece interesante que hablemos de, bueno, yo les decía esto, la cábala y la ilusión de control, nuestros deseos, nuestra necesidad de controlarlo, como la cábala o los rituales, ¿no? Porque también hay algo en todo lo que ritualizamos, de juntarnos, de vernos, de encontrarnos, las cosas que haces antes de algo importante, de ir a rendir, de una entrevista de trabajo, de esas cosas que a vos
0: total.
1: Te dan seguridad, para quedarte más tranquila, antes de irte a dormir. Muchas veces hay rituales que nos van invitando a esa calma, a esa seguridad, a bajar un poco la ansiedad, y eso está buenísimo siempre y cuando te sirva. ¿Dónde viene el lado B de estos rituales, de ritualizar tanto las cosas? Es volvernos rígidos, ¿no? Volvernos demasiado dependientes, ¿no? De esas cosas que hacemos. Cuando lo que vos haces para sentirte segura no te trae ninguna consecuencia negativa, nada, lo haces porque lo disfrutás. Creo que hay algo, ¿no? Que tiene que ver, como decíamos, hay mucho, también mucha cábala o mucho ritual heredado que viene de familia, que capaz que ni siquiera lo inventaste vos, sino que viene de tu papá, de la familia
0: total.
1: Entera, de tu abuelo, de tu tatarabuelo, no sé ni idea, pero se viene como trayendo ese ritual, esa tradición, esa cábala. Está buenísimo porque te trae a tu identidad, ¿no? A tu sentido de pertenencia. Lo hacemos de esta manera, de esta forma. Si te reís de eso, si lo disfrutas, está buenísimo, porque bueno, no hay ahí solo el hecho de cubrir la ansiedad individual,
0: sí,
1: ¿no? Que nos genera, sino que también hablábamos de esto, de la pertenencia, de conectarnos con algo más grande que nosotros, sino que tiene que ver, no sé, con tu club, con tu identidad de ser argentina, argentino, con tu familia, con lo que sea. Está buenísimo. Entonces, es una forma de decir, yo soy parte de esto, soy parte de algo, ¿no? Creo que hay algo de los rituales compartidos que crean esa unión, esa comunidad que decíamos, que un mensajito que me gustó mucho, que mandaron, que tiene que ver con eso, con todo lo que
0: el
1: mueve, por ejemplo, el mundial en esto de reencontrarnos, de unirnos, de vernos. Entonces, hay una sensación ahí como muy poderosa, pero muchas veces también cuando, y acá, bueno, pienso en la cábala como pienso en lo que ritualizamos, que se vuelve demasiado rígido, que genera una dependencia de alguna manera, que si te vas a poner mal porque algo no
0: sí,
1: surgió
0: obvio.
1: Como esperabas, no funcionaba o no lo podés hacer, ¿no? Digo, bueno, obviamente hay patologías que no nos vamos a poner a hablar de eso ahora, pero a veces hay rituales que se rigidizan tanto, tanto, tanto, que empiezan a traer consecuencias. Y acá, bueno, ya no hablo solamente de algo que sucede cada 4 años como un mundial, sino que nos va acompañando en la diaria. Entonces, es interesante que no perdamos de vista, ¿no? Esto de que es una ilusión de control,
0: obviamente,
1: que es un recurso que lo podés usar si te divierte, si te hace bien. Ponete la remera, sentate donde te trajo suerte, come lo que siempre comen, disfruta de todos esos rituales del encuentro, pero sí ten en cuenta esto, ¿no? De que, bueno, que hay algo que no puede excederse porque necesitamos esa flexibilidad. La flexibilidad psicológica es saludable y bueno, nada, está bueno disfrutar y que no se convierta en algo que nos juegue en contra, ¿no?
0: Obviamente, a abrazarse estas cábalas, estos rituales, en el sentido, como vos lo decís, del disfrute y de la diversión, de decir, che, Me comprometí con esto porque también me divierte, porque también me gusta sentirme parte. Me
1: que
0: gusta
1: termina siendo una excusa también. Totalmente. ¿No? Para encontrarnos, para compartir, para disfrutar.
0: Y que no y sea bueno. Esto de obviamente, de que nos persiga y sentirnos culpables. O
1: sí, yo creo que también hay algo de que nos sirve mucho. Necesitamos creer en algo, ¿no?
0: Totalmente.
1: Entonces también está bueno abrazarlo desde ese lugar. Pero bueno, siempre cuidando los extremos.
0: Totalmente. Bueno, Cari, siempre es un gusto tenerte acá. Me encantó, bueno, muchas gracias. Recordarle a la gente, obviamente, dónde te puede encontrar.
1: Sí, me pueden encontrar en Instagram, en @psi.ka, es psi.ka. Van a encontrar un montón de contenido, recursos gratuitos y cositas para acompañarles a llevar a la práctica todo lo que vamos charlando. Y obviamente también recibo mensajitos para ver de qué temas quieren que charlemos. Vamos trayendo un poco de todo.
0: Me encanta, sí. Ya tenemos ahí dos en el tintero.
1: Sí.
0: Que yo creo que les va a gustar a la gente.
1: Bueno, bien. Gracias.
0: Nos reencontramos el próximo martes. Nosotros seguimos disfrutando de más canciones en estos últimos minutos de Si Pasa Pasa. Vos del otro lado también recordá que estamos sorteando ahí un regalo para el Día del Padre, un regalazo. Así que ya saben. Vayan a participar, disfrutamos un par de canciones más y ya nos despedimos.

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6: Un minuto, falta para las 4 de la tarde. De esta manera estamos cerrando el programa del día de hoy. Pero no les quiero dejar de recordar que en nuestro Instagram ya está habilitado el sorteo en @locasueltaok de este celular de la mano de nuestros amigos de Ring. Así que aprovechen, participen. Vayan mandando sus mensajes, 351-56-90-94-7. Participar es muy fácil, tenés que comentar con tus datos, nombre, apellido, últimos tres números del DNI, a nuestro WhatsApp o, obviamente, Instagram. Y, atención, porque también nos tenés que contar qué harías a lo grande por tu papá. ¿Qué es lo más grande que harías por tu papá? 351-56-90-94-7, sino también puedes participar a través de nuestro Instagram en @locasueltaok. Vayan a participar, dejen sus mensajes, obviamente tienen tiempo hasta el viernes, que el viernes recién a la tarde sacamos ganador, así que estén avisados.
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6: Nosotros nos vamos, que tengan un hermoso martes, nos reencontramos mañana de 13 a 16 para acompañarnos durante toda la tarde. 19 grados 7 décimas, la temperatura en la ciudad de Córdoba, cielo parcialmente nublado, humedad 50% y el viento del sector este a 10 kilómetros por hora. Para mañana miércoles, mínima de 6, máxima de 18 grados. Mi nombre es Lucre Mazaforte, esto fue Si Pasa Pasa, se quedan ahora con el 2x1 de canciones y más tarde Back to Back con Maxi y Peti González. Buen martes para todos. Chau, chau.

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Es la hora 16:10. 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
10: Un minuto de noticias en Grupo Shopping, en Córdoba. La Municipalidad de Córdoba comenzó a cobrar multas por estacionamiento medido. Este martes terminó el periodo de prueba y los inspectores ya labran actas por infracción detectadas en la vía pública. Los conductores deberán registrar sus vehículos a través de la aplicación oficial para evitar sanciones que superen los 32 mil pesos. Esta medida busca optimizar el ordenamiento del espacio público tanto en el área central como en los principales corredores de la ciudad. En Córdoba, Claudio Barrelier negó los cargos por el femicidio de Agostina Vega. En el ámbito judicial, el fiscal Raúl Garzón agravó hoy la imputación contra el sospechoso tras su declaración en los tribunales locales. El acusado enfrenta ahora una figura de homicidio triplemente calificado por alevosía y femicidio debido a la gravedad de los hechos. La investigación continuará mañana miércoles con las indagatorias a los otros dos detenidos por el presunto encubrimiento del crimen. Temperatura actual en la ciudad de Córdoba, 18 grados 6 décimas, cielo parcialmente nublado, humedad del 52%.
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2: Es la hora, 16:33 minutos.

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0: Es la hora 16:52 minutos.
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1: Hoy elegir un hotel parece más fácil que nunca, pero también más engañoso, porque muchas veces reservamos viendo fotos perfectas y terminamos descubriendo que el problema no era la habitación, era todo lo demás. Por eso, los viajeros frecuentes siempre te dicen algo muy simple. Un hotel no se elige por cómo se ve, se elige por cómo te hace viajar. Y ahí hay detalles clave que cambian completamente una experiencia. Por ejemplo, la ubicación real, si tiene transporte cerca, si hay ruido en la zona o incluso si las fotos fueron tomadas hace 10 años. De hecho, cada vez más gente hace algo que es muy importante. Primero, leer las críticas negativas de cada uno de los alojamientos y después buscar si hay fotos que sacaron los viajeros. Porque si 100 personas distintas se quejan de lo mismo, probablemente sea verdad. Y otro error muy común, elegir el hotel más lindo, pero que después está lejísimo de todo. A veces terminas gastando más en taxi, en tiempo, en cansancio, que en una habitación. Por eso, siempre ten en cuenta de no buscar el hotel perfecto. Busca el hotel que mejor encaje con el viaje que querés hacer. Porque al final, un mal hotel te puede arruinar un gran destino y uno bien elegido puede mejorar muchísimo el nivel de un viaje normal.
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Algunos dicen que cuesta casi igual que el lunes, pero está más cerca del finde. 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
1: Un minuto de noticias en Grupo Shopping. En Córdoba, la Municipalidad de Córdoba comenzó a cobrar multas por estacionamiento medido. Este martes terminó el periodo de prueba y los inspectores ya labran actas por infracción detectadas en la vía pública. Los conductores deberán registrar sus vehículos a través de la aplicación oficial para evitar sanciones que superan los 32 mil pesos. Esta medida busca optimizar el ordenamiento del espacio público tanto en el área central como en los principales corredores de la ciudad. En Córdoba, Claudio Barrelier negó los cargos por el femicidio de Agostina Vega. En el ámbito judicial, el fiscal Raúl Garzón agravó hoy la imputación contra el sospechoso tras su declaración en los tribunales locales. El acusado enfrenta ahora una figura de homicidio triplemente calificado por alevosía y femicidio debido a la gravedad de los hechos. La investigación continuará mañana miércoles con las indagatorias a los otros dos detenidos por el presunto encubrimiento del crimen. Temperatura actual en la ciudad de Córdoba, 18 grados 6 décimas, cielo parcialmente nublado, humedad del 52%.
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0: Es la hora 17:36 minutos.
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0: Es la hora 18, en punto. 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

0: Es la hora 18, 21 minutos.
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1: El arranque del Mundial 2026 para las selecciones sudamericanas viene siendo más complicado de lo esperado. Paraguay cayó en el debut 4-1 frente al anfitrión Estados Unidos. Por su parte, Brasil empató 1-1 con Marruecos en el estreno mundialista de Carlo Ancelotti como entrenador. Ecuador perdió 1-0 ante Costa de Marfil con un gol sobre el final del partido. Y Uruguay igualó 1-1 con Arabia Saudita en su presentación. Hasta el momento, ninguna selección sudamericana logró ganar en su debut mundialista, algo que ha llamado la atención teniendo en cuenta el protagonismo histórico de la Conmebol. En el día de hoy, Argentina estará debutando ante Argelia a las 22 horas de nuestro país en Kansas City. Por su parte, Colombia debutará el miércoles frente a Uzbekistán. Ambas selecciones buscarán sumar las primeras victorias para Sudamérica.
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0: Es la hora 18:53 minutos.
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0: corrupción. Es ideal para quienes disfrutan de las historias de abogados y conspiraciones. En Max está disponible Tráfico Aéreo, thriller que combina tensión, acción y decisiones extremas dentro de una situación límite en pleno vuelo. Otra de las buenas posibilidades es la nueva temporada de la serie Atasco, en Prime Video. La serie mantiene su fórmula de relatos independientes que nacen de una misma situación. Un gigantesco embotellamiento que paraliza a decenas de conductores y pasajeros. A partir de ese punto de partida, los nuevos episodios construyen un mosaico de historias donde conviven el humor absurdo, la sátira cotidiana y situaciones tan reconocibles como inesperadas.
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0: Es la hora 19:51 minutos.
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1: 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Loca Suelta 94.7, comenzamos una nueva edición de Back to Back en junio con los hermanos González. Gonzalito Chico, ¿cómo andás?
2: Hola Maxi, ¿cómo te va? Frotándonos las manos por el frío y por la música que tenemos para presentar, que está bomba total. Unas cositas que hemos descubierto, remix, producciones nuevas, artistas hiper conocidos, otros no tanto, sí. Pero empezamos a descubrirlo ahora.
1: Mucha música nueva que también vamos a tocar y vamos a presentar seguramente, no todo, pero algunas de estas joyas que vamos a presentar en el Sunset del Super Pride el domingo 28 de junio en la Plaza España.
2: Abajo.
1: Abajo, ¿no? En el museo. En el, ¿cómo se llama? Miau, miau, meau, una cosa así, el museo de urbano. Abrimos con alguien que está presentando, esta dupla holandesa que está presentando su nuevo disco.
2: Maxi habla de Another, ya presentamos algo la semana pasada. Este disco viene para ser el disco del año y el tema se llama Like It.

Pasaba Like It, el último trabajo de los Sanadra, esta dupla holandesa con ese sonido orgánico, funky, muy muy copado, que ya tiene tres temas que son una bomba y ha presentado su placa completa. Y seguimos con Carlita y Sophie Tucker con el tema Manhattan.

0: Pasaba Carlita y Sophie Tucker haciendo Manhattan, esta, los dupla de los neoyorquinos, que estuvieron, que van a estar tocando en agosto. Vienen los Sophie Tucker, van a estar tocando en agosto en Argentina. Y Carlita, que se estuvo presentando en febrero de este año en el Puente de la Mujer en Buenos Aires.
1: Sí, muy divertido el tema, la verdad que linda la dupla, salió algo muy productivo.
0: Muy productivo, muy bueno. Carlita también, esta artista nueva que es turco-italiana, que salió de la pandemia. Seguimos con lo nuevo de Oliver Heldens.
1: Y nos trae su última presentación, se llama Satisfied.

0: pasaba Satisfy, el último trabajo de Oliver Heldens, este productor holandés que tuvo unos hits hace en el 2012-2014, de verdad muy bueno, cuando el house viró para el lado del Future House. Oliver Heldens era sin lugar a dudas el mayor exponente. Toda la música que presentamos semanalmente en el programa la puedes encontrar también en nuestra playlist en Spotify. Y hablando de visitas, vamos con un tema, un gran hit de los 90, de alguien que está llegando nuevamente.
1: Sí, visita y de exponente, si venimos del artista anterior, ni más ni menos que Fatboy Slim, que vuelve nuevamente a la Argentina. Le gusta Argentina.
0: Le encanta Argentina y hace girita, ¿no? Por el interior del país, no se queda en Buenos Aires. Vamos con su gran hit, Right Here, Right Now.
1: Exactamente, pero lo remixa Topic.

0: Pasaba un remix de Topic para Fatboy Slim de su gran disco con el gran himno Right Here Right Now, que es un sample de una película, creo que es Angela Bassett, de la actriz Angela Bassett, es la parte que dice Right Here Right Now. Pero la verdad, uno de los grandes productores de la época donde se hacía música con samples directamente, con pedacitos de música robada de discos, de películas.
1: Con mucho menos recursos tecnológicos.
0: Con mucho. Él trabajaba con una Atari Amiga, que cuando se le quemaba, porque obviamente la computadora ya estaba medio mortadela, iba y le pedía al manager que le comprara otra, con disquetes, con todo, la verdad, laburo artesanal. Y cerramos con lo nuevo de Blondish,
1: acá hay algo robadito de Another, me parece la voz, es la cantante de Another,
0: del disco anterior.
1: Exactamente, el tema se llama Lovers of the Dance Floor.

0: 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Es la hora 20. 20 minutos.
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1: Por supuesto. Por ahí, si nos metemos en algún partido de fútbol, bueno, nos pueden escuchar otro día. Si coincide con algún partido, tienen chance de escucharnos dos veces más en la semana. Abrimos con lo nuevo de Dam Swindle.
2: Este dúo irlandés que nos gusta mucho, que siempre nos teníamos acostumbrados con las trompetas y demás, sí. Pero va virando, viste, tiene todo, no todas son con trompetas y demás.
1: No todo tiene, no es todo lo mismo, la verdad que investigan por todos lados.
2: Exactamente, el tema se llama Happiness.

0: Pasaba Happiness, el último trabajo de Amswilden, que han presentado un nuevo EP, muy muy copado. Esta dupla holandesa que nosotros supimos conocer, se llamaban Detroit Swindle con Coffee in the Morning. Tuvieron que cambiar el nombre por cuestiones legales. Y seguimos hablando de dupla con Supernova.
1: Y su última producción del dúo italiano La Nuit.

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0: pasaba la nuit, la noche, el último trabajo de Supernova, esta dupla italiana con un new disco con tintes de house en francés. La verdad que siempre los temas en francés quedan
1: lindo el idioma.
0: Quedan tan lindo cuando está bien usado, está buenísimo.
1: Yo estudié francés en el secundario y, sí. Y me quedó que es lindo nada más, porque no entiendo nada, pero bueno, pero me gusta cómo queda. Igual que el portugués,
0: sí.
1: El portugués más bien brasilero, ¿no?
0: Sí, sí, sí.
1: Queda tan dulce. Es un idioma, ni hablar obviamente del inglés, pero son idiomas con algunas palabras, unos cierres y un acento que le queda muy, muy bien a la música electrónica.
0: Y seguimos con Maqués.
1: Maqués, esto es un new disco funky, una mezcla ahí con soul también. Es Come Back Tomorrow.

0: Pasaba Come Back Tomorrow de Maqués, un tema bastante fusión, un poquito de new disco, un poquito de funky, un poquito de soul, con una voz con falsete que está buenísimo. No te olvides que toda la música que presentamos la puedes encontrar en nuestra playlist en Spotify, y vamos a estar tocando en vivo en un evento gratuito en el Sunset del Super Pride, que se va a hacer el domingo 28 de junio en Plaza España, en el museo, abajo en el museo. Arriba va a haber feria. Y abajo va a estar
1: abajo un, haciendo
0: el line-up haciendo ruido, por supuesto, que va de 2 de la tarde a 20 horas.
1: Seguimos. Si no hace falta, si hace frío, van abajo, están cubiertos con buena música. Algo me dijeron los productores, que van a estar con chocolate caliente, creo.
0: Chocolate caliente, y va a haber unas donaciones, y también va a haber una feria itinerante arriba, muy, muy copada. Seguimos con Colter.
1: Acompañó de Sidney Charles. Y el tema se llama Be Your Body. Esto es un house muy, muy bonito, con un toque de un bajo. Escúchenlo, que es muy poderoso.

0: Pasaba Colter con Cindy Charles haciendo Be Your Baby, un tema de este productor alemán con un house, con un bajo tocado. Muy, cuando decimos un bajo tocado, que realmente es un, hay un humano el que está tocando el bajo.
1: Sí, sí, que después sí lo le hace un sampler.
0: Por supuesto, ¿no?
1: Pero tiene un poder importante, tiene unas teclas muy interesantes. Y acá se nota que esta gente, Colter fundamentalmente, como se nota que viene de los 90, bien pleno por el estilo que tiene.
0: Y cerramos con Rick Square.
1: Con su última producción, se llama Hot to Touch.

0: 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Es la hora 20:39 minutos.
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1: Y nos vuelven a escuchar martes y jueves de 20 a 22. Loca Suelta 94.7. Por las dudas, como dijo Maxi antes, si hay un partido de fútbol, saben que no nos escuchan ese día, nos escuchan otro, no hay problema.
0: Por supuesto.
1: Y no a todos les gusta el Mundial.
0: No a todo el mundo les gusta el Mundial, y por ahí en la pausa, si querés, nos podés escuchar un ratito, que también está bastante
1: bueno. Y este
0: bueno.
1: Mundial también viene...
0: medio flojo, ¿no? Hasta musicalmente, las aperturas bastante chotas, la verdad.
1: Bastante floja. Yo esperaba, con la tecnología y Estados Unidos atrás de todo esto también, pensé que iba a estar... varios puntos arriba y me quedó un sabor así como medio...
0: quedó medio
1: agridulce.
0: Quedó medio carnaval de San Vicente, ¿no?
1: Y siguen insistiendo con Shakira y...
0: y yo creo que fórmulas, las canciones, no pasaron nada. Nadie la escuchó, nadie le interesa. Los artistas, bueno, está bien, una selección de artistas representativos de cada nación. Pero no, me parece que no hay unidad. No veo unidad. Y la verdad que la espectacularidad está bien. El fútbol nunca fue un fuerte en Estados Unidos.
1: Sí, pero los recursos sí fueron.
0: Los recursos sí, la espectacularidad del show tiene que estar.
1: Si en el fútbol americano lo pueden hacer, entendíamos que acá podía venir por ese lado y nos quedó a ese sabor que... si podía hacer algo más o realmente no les interesa el fútbol.
0: Puede que no les interese. Hablemos con lo nuevo de alguien que está realmente haciendo una ametralladora de lanzamientos. Vamos, Hugel,
1: el año pasado fue muy bueno y este año ya está catapultado para, ya es uno de los grandes DJs y productores que tiene el mundo. Lo respetan muchísimo y ya están empezando a cantar con él, ya está trayendo raperos, entonces ya nos damos cuenta que está en otro level. En este caso está con un rapero, con un hip hopero estadounidense, y este francés nos presenta el tema que se llama Body Drop.

0: Pasaba Body Drop, el último trabajo de Hugel, un tema de Tech House, la verdad, distinto a lo que venía trabajando, distinto a lo que venía haciendo exitoso a este DJ y productor francés, con un toque de hip hop que evidentemente es como la fórmula que tuvo David Guetta en los 2000 cuando mezcló el sonido euro o el sonido de la electrónica europea en ese momento con artistas de R&B norteamericanos.
1: Ya vamos a buscar de todos modos, porque lo vengo viendo en muchas notas, David Guetta con Hugel. Entonces, para mí, David Guetta, si no está ahí atrás haciendo el apoyo
0: fantasma
1: económico y como siempre lo hace David Guetta, porque me llama mucho la atención, muchas notas con él, siempre recomendando a Hugel. Entonces hay algo ahí que
0: salvo que se esté cocinando. Salvo que sea con, o esté en su propio sello, o probablemente sea un ladero, saldrán de gira. La verdad que David Guetta hoy es un nombre muy muy fuerte, sigue siendo un nombre muy muy fuerte, y alguien que se mantiene a flote, nunca decaído. O sea,
1: se reinventa.
0: Tiene altibajos como cualquier carrera, pero la verdad el tipo siempre le pone mucha guita y mucha pila a lo que hace. Y hablando de los 2000, que veníamos hablando de ciertos sonidos, vamos con un himno de los 2000.
1: Exactamente, estamos hablando de Groupe Jet.

0: Pasaba Spiller Group Jet, una versión 2026 de este gran hit de los 2000 que hemos contado la historia de este tema, que en realidad es un sampleo. Spiller es un productor italiano, hace un tema para una, hace un tema con unos sampleos de música disco, lo va a buscar un amigo DJ al aeropuerto, se le queda trabado el disco y porque le dice, mira, escuchá lo que hice. Boris Duclos es el DJ, y cuando no puede sacar el disco, y cuando se le sale el disco, Boris Duclos, que tocaba antes que Spiller, le pone el tema y la gente se volvió loca, medio como le quemó la cuestión, el asunto que era un tema instrumental, y después se suma Sophie Ellis Bextor
1: y ahí le da el salto
0: y ahí le pega justo la cerecita que le faltaba al postre para realmente ser un himno de la música electrónica. Y hablando de himnos, vamos con Tony Dark Eyes, que trae un tema también de los 2000,
1: exactamente, que lo hacía Tom Novi. Y el tema se llama, esto es exquisito, Your Body.

0: Pasaba Your Body, Tony, Dark Eyes, trayendo al 2026 un tema del 2006, 20 años de este hit de Tom Novay, de por este productor mexicano. Y seguimos con lo nuevo de Volcoder.
1: Volcoder va con su electro bien poderoso, se llama My House. 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

0: Escuchamos My House de Paul Coder, este productor brasileño que sacó un EP de dos canciones. La verdad, este está bueno y el otro está increíble. Tiene dos temazos. Y este productor también que no para de sacar música con ese tech house.
1: Este año venimos dándole, escuchando mucho de Paul Coder.
0: Sí, sí, sí. La verdad que los productores brasileños están en boga. Y seguimos con lo nuevo de Pausa.
1: Pausa. El otro día presentamos el Pausa con U. Ahora este es el Pausa
0: de este serio. Este es el Pausa, el que vino acá.
1: En inglés. Sí. El tema se llama Ride On Me.